Y es cuando Dios te entrega algo, te está honrando. Y bajo esa verdad revelada de parte de Dios, a mi corazón yo quiero compartir palabra del Señor. Creo firmemente que Dios bendecirá su palabra, la palabra que ponga en mi boca. Su servidor, hermana Siria de Castillo, le saluda y le dice gracias por abrir sus oídos para recibir la palabra del Señor. Cuando Dios te entrega algo, te está honrando. Este pensamiento es una verdad que Dios traía a mi corazón y me revelaba. Y hacía memoria de las cosas que Dios me ha entregado a mí personalmente. Y muchas veces no las he tomado como una honra de parte de Dios. A veces, sin darnos cuenta, caemos en vacíos. Ofendemos a Dios, lastimamos el corazón de Dios. Cuando Él decide entregarnos algo, nosotros lo vemos como quizá una carga, como una responsabilidad, o como, ¿por qué el Señor me entregó esto a mí, verdad? Cuando digo te entrega algo, ese algo, tú le puedes poner nombre. Pero el Señor a cada uno nos entrega algo y lo hace para honrarnos, no para cargarnos, no para humillarnos, no para mal. Cuando Dios te entrega algo, te está honrando, porque está confiando que ese algo que te está entregando, eres capaz de cuidarlo, eres capaz de mejorarlo si es posible, eres capaz de mantenerlo vivo, activo en el propósito para el cual Dios te lo entregó a ti. Yo no sé qué es ese algo en tu vida, pero que Dios te lo dio a ti y no me lo dio a mí. Yo sé qué es ese algo que el Señor me ha entregado, que es propio para mí, porque el Señor tiene una entrega de algo específico para cada uno de sus hijos. Y cuando el Señor te entrega algo, te está honrando. Y meditando en esta verdad, bajo este pensamiento, iba a la palabra del Señor, buscando hombres y mujeres en la palabra que Dios les entregó algo. Sabe que a todos, a toditos, desde Génesis, el primer hombre, Adán, Dios le entregó algo. ¿Qué le entregó Dios a Adán primero? Le entregó el jardín del Edén. Todo lo que Dios había creado, le dijo, es tuyo. Señorea. Ese algo fue exclusivamente para Adán. Después, el Señor le entrega a Adán una esposa, una mujer. Le entregó algo precioso, algo que cuando él lo vio dijo, esto es hueso de mis huesos y carne de mi carne. Y le puso nombre, esta será llamada varona porque del varón fue tomada. Dios le estaba entregando algo a Adán. Y ese algo que Dios le entregaba era Dios diciéndole, te estoy honrando. Cuando el huerto del Edén se lo entrega a Adán, era una honra que Dios le estaba dando. Cuando le entrega a Eva, cuando Dios le entregó a Adán esa mujer hermosa, Eva, Dios estaba honrando a Adán. Porque cuando se la estaba dando, estaba pensando en lo que era bueno para él. Cuando Dios nos entrega algo, Dios siempre tiene buenos pensamientos. Antes de entregarte algo, Dios ya te estudió. Dios ya te evaluó. Dios
ya sabe que ese algo es importante que Él lo entregue a ti, porque tiene un propósito. Cuando a Adán Dios le entrega a Eva, era con un propósito. Y Dios lo estaba honrando como hombre, como varón, al darle una compañera, al darle una mujer con la que él podía recrearse, con la que podía entenderse, con la que podía relacionarse y con la que podía cumplir el propósito de Dios de multiplicar la tierra, de fructificarse. Y te estoy diciendo esto, pero desde Génesis hasta el Apocalipsis vemos a Dios entregando algo a cada persona. En Génesis también encontramos a otros hombres de la palabra que Dios les entregó algo en el momento que consideró oportuno entregarles algo. Y cuando Dios les entregaba algo, los estaba honrando, mi Señor. Después de Adán, vemos a este gran hombre de Dios, a Noé. A Noé Dios le entregó algo. ¿Sabe qué le entregó Dios a Noé? No le entregó lo mismo que le entregó a Adán. Porque Dios tiene algo exclusivo, único y propio para cada persona. Para cada hijo de Dios, Dios tiene una entrega específica, una entrega especial. Para mí, Dios tiene algo que es para entregármelo a mí. Pero para usted que me está escuchando, hay algo que Dios le ha entregado a usted y no a mí, porque ese algo es propio suyo. Fue inventado por Dios para usted, fue diseñado. Dios pensó en usted desde que estaba formando ese algo para entregárselo a usted. Y cuando Dios se lo entrega, le honra. ¿Qué le entregó Dios a Noé? A Noé le entregó un manual de construcción. A Noé le entregó las medidas, el diseño, un diseño le entregó de un enorme barco, del arca. Eso se le fue entregado a Noé exclusivamente. La Biblia me dice a mí que Dios le entregó a Noé ese diseño. Le dijo: hazte un arca de madera de gofer que tenga aposentos. Y comenzó a darle el diseño, cómo la vas a hacer, las medidas de 300 codos de longitud, de 50 codos su anchura y de 30 codos su altura. Una ventana harás al arca. Mire, y empezó Dios a darle el diseño. Le entregó a Noé un diseño para que él construyera algo que se llama el arca de Noé. Entonces, cuando Dios le entrega el diseño del arca a Noé, lo estaba honrando. ¿Por qué? Porque le estaba diciendo: Noé, te lo voy a entregar a ti porque yo sé que tú no me vas a defraudar. Y eso se llama honra. Noé, te voy a dar a ti este diseño y estas medidas porque sé que lo vas a cumplir al pie de la letra. Porque sé que vas a trabajar con las medidas que yo te doy. Porque sé que vas a poner tu esfuerzo. Porque sé que eres capaz. Porque yo ya te di la capacidad y por eso te entrego a ti el diseño de que me construyas un arca. ¿Acaso no se llama honra esa? ¿Acaso no fue entregado exclusivamente a Noé? Claro que sí. Cuando Dios te entrega algo, te está honrando. Porque está creyendo que tú serás capaz
de hacer y de cuidar ese algo que Dios te ha dado. Y así vamos avanzando en la palabra del Señor. Después de Noé, encontramos a otro hombre, precioso hombre, que nos enseña tantas cosas. Y este hombre es Abraham. ¿Y qué le entregó Dios a Abraham? Que es exclusiva. Esa entrega fue exclusiva para Abraham. Le entregó la promesa, el pacto. Sí. Le dijo Dios, te bendeciré y será bendición en ti, Abraham, en ti. Y solo en ti serán benditas las familias de la tierra. Cuando Dios le estaba entregando esa promesa a Abraham, ese pacto, el pacto de Dios con Abraham, lo estaba honrando. Y eso fue exclusivo para Abraham. Y yo puedo decirle a usted que en la palabra yo he encontrado que a todos los hombres de la palabra y a todas las mujeres de la palabra, el Señor en su momento les entregó algo. Y cuando les entregaba algo, el Señor les estaba honrando. Si vamos al siguiente libro, en Éxodo, en el capítulo 24, verso 12, vemos que Dios le entrega a Moisés las tablas de piedra, la ley, los mandamientos. Dice la palabra, Éxodo 24, 12, y Jehová Dios dijo a Moisés, sube al monte Sinaí, y estate allí, y te daré las tablas de piedra y la ley y los mandamientos que he escrito para enseñanza de ellos. Y en Éxodo 31, 18, dice la palabra del Señor, y dio a Moisés, aquí está la entrega, mire, y dio a Moisés, cuando acabó de hablar con él en el monte Sinaí, dos tablas del testimonio, tablas de piedra escritas con el dedo de Dios. Y en Deuteronomio 9:10 dice, hablando Moisés, y me dio Jehová las dos tablas de piedra escritas con el dedo de Dios, y en ellas estaba escrito todo lo que os habló Jehová. Mire qué Dios tan maravilloso tenemos. Un Dios que hace entregas a sus hijos. Un Dios que determina, este algo es para mi hijo. Esto es para mi hija. Y por nombre, el Señor es como esos repartidores, ¿verdad? Que usted ve hoy, que hoy en día abundan esos, bueno, le llaman delivery, ¿verdad? Es gente que anda en encomiendas, que vienen de parte de una persona y traen el nombre allí. Y hay un paquete que dice Siria. Y ahí me andan buscando a mí y me dicen, ando un paquete para usted. Y hacen la entrega. Ajá. Dios es igual. Dios tiene paquetes con nombres. Tiene algo que lleva tu nombre. Y Dios quizá ya te lo entregó o te ha entregado algo. Pero también en algún momento de tu vida puede entregarte algo. Porque Dios es así. Fíjese que Moisés, Dios le había entregado las tablas, pero cuando Moisés descendió del monte Sinaí y vio el pecado del pueblo, que habían hecho un becerro de oro, dice la Biblia que Moisés tiró las tablas que traía en su mano y las tiró y las destruyó. Pero ¿qué hizo Dios después? Le dijo, sube al monte otra vez.
sube al monte y te daré las tablas que tú quebraste, le dice el Señor, así le dice. En Éxodo 32, verso 19 dice, y aconteció que cuando él, Moisés, llegó al campamento y vio el becerro y las danzas, ardió la ira de Moisés y arrojó las tablas de sus manos y las quebró al pie del monte. Mir. Las quebró Moisés en un momento de ira. Pero en el capítulo 34 le dice Dios a Moisés, dice, y Jehová dijo a Moisés, alízate dos tablas de piedra como las primeras, y escribiré sobre esas tablas las palabras que estaban en las tablas primeras que quebraste. Prepárate pues para mañana y sube de mañana al monte Sinaí y preséntate ante mí sobre la cumbre del monte. Mira. Y no suba hombre contigo, ni parezca alguno en todo el monte, ni ovejas ni bueyes pascan delante del monte. Y Moisés alisó dos tablas de piedra como las primeras, y se levantó de mañana y subió al monte Sinaí, como le mandó Jehová, y llevó en su mano las dos tablas de piedra. Mire qué precioso. Dios no quería a nadie más ahí, solo quería a Moisés, porque la entrega, ese algo que Dios le iba a entregar a Moisés, eran las tablas, y esa entrega era para Moisés. Y cuando Dios le entrega las tablas a Moisés, es una manera de Dios honrar a Moisés, porque lo consideró digno para entregarle ese algo que eran las tablas, donde el dedo de Dios escribía. Mire qué precioso es el Señor con sus hijos. Qué maneras de Dios de honrar a sus hijos. Entonces, ¿pero qué sucede muchas veces cuando el Señor nos entrega algo a usted y a mí, dejando por un momento a los hombres y mujeres de la palabra? Yo meditaba qué cosas le entregaba a Dios a las mujeres de la palabra. Bueno, a Sara le entregó la promesa de que en su vejez, pasado el tiempo de tener hijos, que hasta le dio risa a ella cuando Dios le entrega la promesa de un hijo. Sara se rió, pero Dios le entregó algo, le entregó una promesa de un hijo. ¿Y por qué? Porque la estaba honrando. Y hay mujeres en la palabra, traigo la memoria a ¿cómo se llama esta mujer? A Elizabeth, también una anciana estéril. ¿Y qué le entrega Dios a ella? ¿Cómo se llama ese algo que le fue entregado a Elizabeth? Juan el Bautista. A ella el Señor le entregó un Juan, uno que prepararía el camino para el Señor. A María le entregó al Hijo de Dios. Y a cada mujer en la palabra el Señor les entregaba algo. Y cuando les entregaba algo, las estaba honrando. Y hoy el Señor sigue haciendo entregas a sus hijas. Y cuando el Señor te entrega algo a ti, tienes que saber que te está honrando, porque te está haciendo partícipe de sus proyectos aquí en la tierra. Cuando el Señor te entrega algo a ti, te está honrando, porque te está diciendo con la entrega, no necesita Dios añadir palabras a la entrega. Con el simple hecho de entregarte ese algo, te está diciendo, te considero digna de entregarte esto a ti y no a otra. Te está honrando tanto el Señor con ese algo que te entrega, porque te está considerando digna
que calificas, calificaste para que Dios pusiera su mirada en ti y decidiera entregarte a ti ese algo. Cuéntame, piensa, dime cómo se llama, ponle nombre a ese algo que el Señor te entregó a ti y que era una entrega exclusiva para ti. Pero ¿cómo tú lo estás viendo? ¿Lo estás viendo como una carga? ¿Lo estás viendo como un estorbo? ¿Lo estás viendo como algo que quizá te atrasa, te cansa, te enoja quizá? No sé cómo tú estás percibiendo ese algo que Dios te entregó, pero yo vengo hoy a decirte en el nombre del Señor que cuando el Señor te entrega algo, te está honrando. Tienes que aprender a verlo como una honra. Tienes que aprender a sentirte honrada por Dios cada vez que Él te entrega algo. Cuando el Señor te entrega algo, te está honrando. Y si tú valoras esa honra que Dios te está dando y cuidas y usas correctamente lo que Dios te entregó, prepárate, prepara tus manos, prepara tu corazón, prepara tu mente, prepara tu espíritu, tu alma y tu cuerpo, porque si sabes valorar la honra que Dios te dio cuando te entregó algo en el pasado, prepara tus manos, prepara tu corazón, porque el Señor te va a entregar algo más. Porque cuando honramos la entrega de Dios, cuando honramos y cuidamos aquello que Dios nos entregó, Dios viene y te entrega algo más. Aquellos hombres de la parábola de los talentos, de la parábola de los talentos, me viene a la memoria en este momento, cuando la Biblia habla aquí en la palabra del Señor, en Mateo capítulo 25, verso 14 al 30, lo vamos a leer. Dice la palabra del Señor, hablando Jesús por parábolas, enseñando, dice: porque el reino de los cielos es como un hombre que, yéndose lejos, llamó a sus siervos y les entregó sus bienes. A uno dio 5 talentos, y a otro 2, y a otro 1, a cada uno conforme a su capacidad. Y luego se fue lejos, y el que había recibido 5 talentos fue y negoció con ellos, y ganó otros 5 talentos. Asimismo, el que había recibido 2 ganó también otros 2. Pero el que había recibido 1 fue y cavó en la tierra y escondió el dinero de su señor. Después de mucho tiempo vino el señor de aquellos siervos y arregló cuentas con ellos. Y llegando el que había recibido 5 talentos, trajo otros 5 talentos, diciendo: Señor, 5 talentos me entregaste, aquí tienes, he ganado otros 5 talentos sobre ellos. Y su señor le dijo: bien, buen siervo y fiel, sobre poco has sido fiel, sobre mucho te pondré, entra en el gozo de tu señor. Llegando también el que había recibido 2 talentos, dijo: señor, 2 talentos me entregaste, aquí tienes, he ganado otros 2 talentos sobre ellos. Su señor le dijo: bien, buen siervo y fiel, sobre poco has sido fiel, sobre mucho te pondré, entra en el gozo de tu señor. Pero llegando también el que había recibido 1 talento, dijo: señor, te conocía que eres hombre duro y que ciegas donde no sembraste y recoges donde no esparciste, por lo cual tuve miedo y fui y escondí tu talento en la tierra. Aquí tienes lo que es tuyo. Respondiendo su señor le dijo: siervo malo
y negligente. Sabías que ciego donde no sembré y que recojo donde no esparcí. Por tanto, debías haber dado mi dinero a los banqueros y al venir yo hubiera recibido lo que es mío con sus intereses. Quitadle pues el talento y dadlo al que tiene 10 talentos, porque al que tiene le será dado y tendrá más. Y al que no tiene, aún lo que tiene, le será quitado. Y el siervo inútil echadle en las tinieblas de afuera. Ahí será el lloro y el crujir de dientes. Mire qué palabra más apropiada para el tema que tenemos. Cuando Dios te entrega algo, te está honrando. ¿Por qué? Porque como en esta parábola, estaba poniendo su confianza, entregando su dinero, sus talentos, era dinero, porque confió que eran buenos y que iban a cuidar y que iban a multiplicar, que iban a usar bien lo que se les estaba entregando. Pero lastimosamente no todos percibimos la entrega que Dios nos hace como una honra, sino a veces nos puede pasar como este que le entregó un talento. Su Señor le entregó un talento y ese talento que le entregó el Señor, él no lo percibió como una honra, sino que él vio las cosas desde un punto de vista negativo. Dijo él dentro de sí al recibir, yo no voy a ser bobo. Yo no voy a estar trabajando para darle a ganar más a este. Mire cómo Satanás confunde y mina la mente y el corazón, porque muchas veces nosotros, si no tenemos cuidado, podemos caer como este negligente que le llama aquí la palabra del Señor. Este siervo malo, negligente, que no quiso, que no valoró, que no percibió esa entrega de ese algo como una honra de parte de Dios, porque cuando Dios nos entrega algo, Él está diciendo, te lo confío y sé, confío que serás un buen administrador de lo que te estoy dando y que Dios considere mi corazón como digno de recibir algo de Él, como digno de administrar algo que Él me está entregando. Para mí eso se llama honra. Y tenemos que honrar al que nos está honrando cuando nos está entregando algo. ¿Qué nos enseña la parábola? Dice que este hombre rico emprende un viaje y reparte su dinero, sus talentos a 3 siervos según la capacidad de cada uno. Por eso lo que Dios te da a ti no va a ser lo mismo que me da a mí. Y si es lo mismo, pero lo va a entregar en cantidades diferentes. A unos el Señor le dio más que a otros porque lo hacía, porque conocía la entrega, va de acuerdo a la capacidad de cada uno. El primero dice que le da 5, al segundo le da 2 y al tercero le da 1. Los 2 primeros trabajan, invierten el dinero para duplicarlo, mostrando allí fidelidad y esfuerzo. Pero el tercero se deja invadir por el miedo, por la pereza, por la envidia y por el orgullo, por el egoísmo, porque este dice que mejor hizo un hoyo en la tierra y escondió el talento para no darle a ganar nada. Mire cuál es el resultado. Cuando regresa el Señor, el amo, dice la Biblia que premia a los 2 primeros, llamándolos siervos buenos y fieles, pero reprende y quita el talento al tercero por ser perezoso, egoísta y malo, negligente, por no hacer nada con lo que se le había entregado, por no valorar la honra que se le dio cuando se le entregó aquello. Porque cuando Dios te entrega algo, Dios te está honrando. Cuando Dios te entrega algo, te está honrando porque está diciéndote, sé, creo que eres capaz de
calificas para que yo te entregue esto, porque eres capaz de saberlo manejar, de saberlo mejorar, de cuidarlo y de darle el uso correcto para lo cual yo te estoy entregando esto. Tienes la capacidad, tienes el potencial y por eso te lo entrego a ti. Cuando Dios nos da algo, debemos de percibirlo, no como este siervo malo va que dijo, Dios lo que quiere es ponerme a trabajar y yo cómo voy a trabajar para él. No, mejor no hago nada. Dios espera que usemos y multipliquemos ese algo que nos ha sido entregado y que no lo veamos como una carga o como una demanda del Señor o como que Dios está aprovechando de nosotros para querer sacarnos más. Cuando vemos así aquello que Dios nos entrega, estamos equivocados, porque yo vengo a decirte que cuando Dios te entrega algo, Dios te está honrando. Te está dando la oportunidad de servirle, de echar a andar las virtudes, las capacidades y el potencial que Él ha puesto en tu vida. Porque ese es algo que Dios te ha entregado. Se lo pudo haber entregado a alguien más, pero Él te lo confió a ti. Y eso se llama honra. Que Dios me considere para entregarme algo, se llama honra. Yo no sé, ponle nombre a ese algo que Dios te ha entregado y deja de estarlo viendo como una carga o como un abuso de parte de Dios, porque muchas veces pensamos que Dios quiere sobrecargarnos o abusar de nosotros o explotarnos. Somos así de malos, de negligentes. Muchas veces nos comportamos así con el Señor, como este siervo malo, negligente. Pero cuando aprendamos a ver esa entrega que Dios nos hace como una honra, cuando esta verdad sea aplicada a nosotros, cuando yo entienda que cuando Dios me entrega algo, me está honrando, las cosas van a cambiar. Las cosas van a ser diferentes. Y cada vez que Dios venga para entregarme algo, para mí será motivo de felicidad, de gozo y una oportunidad para trabajar para el Señor, para cuidar aquello, para amar esa entrega. Recuerdo que hace un poquito más de un año el Señor me entregó algo. Me entregó la administración de una empresa grande. Y cuando el Señor me la entregó, yo lo sentí como, lo recibí como una gran responsabilidad, porque sí lo es. Y tenía miedo de recibir ese algo que Dios me estaba entregando, pero el Señor me ha ministrado con esta verdad, con esta palabra, con esta revelación, y me dice el Señor, tú no tienes que sentirte cargada ni con miedo, ni afligida por este algo que yo te he entregado. Tú tienes que sentirte honrada, porque lo que te he entregado a ti, yo pude entregárselo a alguien más. Pero confié en ti, te lo entregué en tus manos, porque creo tanto en ti. Creo que no me vas a defraudar, hija. Entonces, cuando yo pude entender esta verdad, tuve que pedirle al Señor, perdóneme, porque en lugar de sentirme honrada, me he sentido cargada, afligida, desesperada. Pero la historia en esta servidora suya que le está predicando hoy ha cambiado. Yo puedo decir, cuando Dios me reveló estas verdades en el secreto, que he aprendido, como que el Señor me quitara una venda de mis ojos y he aprendido. Él me enseñó, mi Padre me enseñó en el secreto, que cuando Él me entrega algo, me está honrando.
Y él me decía, no creas que yo lo que te he entregado a ti, yo se lo podía dar a otros, a otra persona. Yo pude dárselo a otro, pero yo quise dártelo a ti. Y eso se llama honra. Entonces yo vengo a decirte a la luz de la palabra y por las experiencias personales que he tenido con mi Dios, que es el mismo Dios de la palabra que te estoy predicando, es que cuando Dios te entrega algo, lo único que Él está haciendo es que te está honrando. Ponle nombre, quizás sea también una empresa que Dios te ha entregado, quizás sea un ministerio de predicar, de evangelizar, de servir, un ministerio de música, de alabanza, de enseñanza. ¿Qué te ha entregado a ti el Señor? ¿Un liderazgo? ¿Una posición? ¿Te ha entregado, diseños? Para que construyas algo como lo hizo con Noé. Te ha entregado una esposa como lo hizo con Adán. Te ha entregado un esposo. Te ha entregado hijos como lo hizo con Ana, con Elizabeth, con Sara. ¿Qué es lo que te ha entregado a ti el Señor? Que muchas veces lo has visto como una carga, con miedo, con temor, y que has sido negligente y en lugar de trabajarlo lo has escondido y nunca lo has visto como una honra de parte de Dios. Pero para eso estoy yo hoy aquí en esta cabina de radio, para decirte que cuando Dios te entrega algo, te está honrando. Hoy pídele perdón al Señor si reconoces que has renegado por eso que Dios te ha entregado. Porque cuando tenías que haberte sentido honrada por Dios, honrado por Dios, tú mejor te quejaste, te enojaste o renegaste cuando Dios decidió entregarte ese algo. Pero el Señor te perdona, porque a mí me ha perdonado el Señor, porque muchas veces estamos tan ciegos en nuestras propias necesidades y en nuestros propios intereses y en nuestras propias cosas, que cuando Dios nos entrega algo, no nos damos cuenta que nos está honrando. Pero eso se termina hoy, y a partir de hoy tú vas a entender que cuando Dios te entrega algo, te está honrando. Bendito sea el Señor por su palabra. Si a ti te ha bendecido esta palabra, compártela en tus redes sociales y ayúdanos a expandir estas verdades de Dios que muchas veces están ocultas a nuestros ojos. Muchas veces ignoramos grandes verdades, poderosas verdades, y muchas bendiciones nos perdemos porque no hemos entendido el propósito de Dios al entregarnos algo. Dios, este es el segundo mensaje de esta serie que Dios me ha regalado, titulada Dios tiene una y mil maneras de honrar a sus hijos. Y hoy, cuando Dios te entrega algo, te está honrando. Que Dios te bendiga.

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4: Mira que te mando que te esfuerces y seas valiente. No temas ni desmayes, porque Jehová tu Dios estará contigo en donde quiera que vayas. Josué 1:9.
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0: 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Te complacemos,
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Muy buenas noches a todos, Dios les bendiga, mis estimados hermanos. Bienvenidos al espacio de saludos y complacencias. Estamos en este miércoles 9 de septiembre, compartiendo siempre toda la bendición a través de la frecuencia del 106.1 FM. Queremos aprovechar estos minutos para complacerles sus cantos y también poder saludarles. Además, el espacio para que usted pueda también saludar a sus cumpleañeros en este día. Usted puede reportarse con nosotros al 2437-0544 o enviarnos sus mensajes al 7993-1956. Estamos totalmente en vivo en esta programación. Vamos hasta las 8 de la noche, así que no dude en reportarse, solicitar su alabanza favorita. Nos vamos con un canto especial en esta noche y avanzamos en el programa de saludos y complacencias. 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Las 7 de la noche con 8 minutos, 7 de la noche 8 minutos, y dejamos el siguiente canto de Olvin Molinero, Sin Ti, Señor.

Muy bien, estamos con ese precioso canto y por supuesto, sin Dios sucedió, no somos absolutamente nada. A las 7 de la noche con 12 minutos, 7 de la noche 12 minutos, gracias a Comercial y Cristal estamos compartiendo el programa de saludos y complacencias. Enviamos el saludo a nuestra hermana Wendy Beltrán, que nos está sintonizando en esta noche. Nos solicita un canto de René González. Yo sé que estás aquí. Con mucho gusto le vamos a complacer en esta preciosa noche, así que vamos complaciendo gracias al patrocinio de Comercial El Cristal y este canto de René González. Yo sé que estás aquí.

Estamos complaciendo con el canto de Roberto Orellana, Estoy Aquí. Saludos a todos nuestros hermanos que continúan la sintonía. Y también dejábamos el canto que nos solicitaba nuestra hermana Marisela Beltrán. Las 7 de la noche con 21 minutos, saludos y complacencias. 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Quiero invitarles también para que en la siguiente hora usted mantenga la sintonía. Vamos a estar compartiendo un programa especial con la Palabra de Dios, el espacio Porque Nada Hay Imposible para Dios, conducido por el hermano Melvin Romero, en la siguiente hora. Gracias a nuestros hermanos que continúan pendientes de nosotros. Vamos a continuar con más alabanzas para ustedes.

0: Muy bien, estamos escuchando a Isabel Valdés y ese precioso canto Lenguaje de Fe. Las 7 de la noche con 26 minutos, vamos a continuar con más. Enviamos el saludo a nuestro hermano Julio Ramos. Nos está sintonizando en Barrio El Progreso, Cara Sucia, y nos solicita un canto del Marac, La Tierra Canta. Con mucho gusto le vamos a complacer. Gracias, hermano, por estar en la sintonía de nosotros. Y vamos a compartir este programa, estas alabanzas, perdón, gracias al patrocinio de Comercial El Cristal. Así que vamos con los cantos que nos han solicitado, pero antes vamos a escuchar a nuestro patrocinador, Comercial El Cristal.
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Muy bien, Clarisa, y estábamos complaciendo al hermano Julio Ramos. Gracias, hermano, por la sintonía y por supuesto le hemos complacido con el mayor de los gustos en esta programación y este espacio, pues lo estamos compartiendo gracias al patrocinio de Comercial El Cristal. Hermano Asael, Barrio El Progreso también en sintonía. Vamos a complacerle con la alabanza que nos solicita Proezas de Miel San Marcos. Así que le complacemos con mucho gusto en esta preciosa noche. 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
1: Muy bien, estábamos complaciendo con el canto Con Cristo me basta. Saludos a todos en esta preciosa noche. Muchísimas gracias por la sintonía. Dejamos el saludo para todos los hermanos que se han reportado. Y por supuesto agradecemos a Comercial El Cristal, que nos permite esta noche pues haber compartido, o nos permitió compartir con ustedes este programa. Que Dios les bendiga. Vamos a dejar la última alabanza, luego nos vamos a la pausa. Al regresar, usted estará escuchando el programa Porque Nada Imposible para Dios, conducido por el hermano Melvin Romero. No se lo pierda, en unos minutos estaremos compartiendo esa bendición.

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3: Puso en mi boca un cántico nuevo, un canto de alabanza a nuestro Dios. Muchos vieron esto y temieron, y pusieron su esperanza en el Señor. Salmos 40:3.

0: de Dios. Te complacemos, complacemos.
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0: Les aseguro que si tienen fe, tan pequeña como un grano de mostaza, podrán decirle a esta montaña: trasládate de aquí para allá, y se trasladará para ustedes.
1: El Señor, bendito el nombre de Dios, que el Señor les bendiga, hermanos, en esta hermosa noche de este día miércoles. Miércoles 9 de septiembre. Estamos exactamente, hermanos, a 6 días para que en nuestro país, ¿verdad?, se celebre lo que es la independencia patria. Y yo no quiero hablar de la independencia patria, sino que, aunque como salvadoreños, ¿verdad?, la tenemos que enseñar esos valores cívicos. Pero yo quiero hablar, ¿verdad?, de la independencia del pecado. Porque nosotros, hermanos, gracias al Señor, ¿verdad?, nos hemos independizado. Mire qué precioso. Cómo nosotros podemos hacer reflexión, hermano, de diferentes formas. No nos hemos dividido de España, ¿verdad?, como nuestro país se independizó, sino que nosotros nos dividimos de vuestra vana manera de vivir. Porque en otro tiempo nosotros, ¿verdad?, usted ya sabe que andábamos bajo los delitos, pecados, bajo las propias concupiscencias, dice la Biblia. Mas ahora, sin embargo, somos nueva criatura en Cristo. Así que también celebramos nuestra independencia. Pero esta no la celebramos, hermano, cada año, ¿verdad?, sino que lo hacemos a cada momento, todos los días. Nosotros tenemos que darle gracias al Señor porque nos permitió alejarnos del pecado, alejarnos de la maldad y, ¿verdad?, pudimos escapar de la esclavitud. Así que, hermanos, bienvenidos a este hermoso ministerio radial titulado Porque Nada Hay Imposible para Dios. Un espacio donde adoramos a Dios, anunciamos su palabra y también, ¿verdad?, llevamos oración a nuestro Padre Celestial por diferentes necesidades que atraviesa la iglesia y para que todos aquellos amigos que todavía no tienen el conocimiento pleno de nuestro Señor Jesucristo puedan acercarse. Así que con la ayuda de Dios les saluda a su servidor y hermano en Cristo, Melvin Romero, quien por gracia y misericordia de Dios estamos perseverando con la ayuda del Señor. Bendito sea nuestro Dios. Vamos a orar en esta noche, hermanos, como lo dije, noche de miércoles 9 de septiembre. Vamos a hacer una breve oración y luego venimos, hermanos, en palabras de meditación. Vamos a predicar la palabra esta noche. Pero antes de ello vamos a orar. Vamos a hacer un momento de oración para poner este programa en las manos del Señor, por supuesto. Amado Padre y buen Dios, muchas gracias le doy a usted, porque en esta noche usted me permite, Dios Todopoderoso, poder estar en cabina de radio y a través de estos micrófonos benditos por usted, poder, Señor Jesús, anunciar su palabra, poder llevar una palabra que transforma, una palabra que consuela, una palabra que penetra hasta los tuétanos, hasta las coyunturas, Señor Jesucristo. Bendigo su palabra. Bendigo lo que voy a hablar en esta noche. Lo bendigo en el nombre de Jesús de Nazaret. Porque sé y entiendo perfectamente que no voy a hablar lo que yo quiero, lo que es de mi parecer, sino que voy a hablar, Señor Jesucristo, lo que usted gusta que yo hable. Dios Todopoderoso, ponga palabras en mi boca. Y bendiga, oh Dios, todos esos hermanos que van a abrir, Señor Jesucristo, su corazón para poder atesorar su palabra. Bendiga esos hogares donde, Señor Jesús, tienen sintonizado el 106.1. Bendiga esos hogares donde a través, Señor amado, de redes sociales pueden sintonizarnos y se gozan juntamente con nosotros. Gracias, Dios, porque nos permite este medio para poder llegar al corazón de mi hermano y de cada oyente. Padre y buen Dios, bendigo esta hora de transmisión, esperando sea de bendición para cada uno de mis hermanos. La honra y la gloria sea para usted, mi Dios. Amén y amén. Es una bendición, hermanos, poder estar una noche más en Radio Vida Nueva 106.1 con el poder de la fe. Vamos esta noche a hablar, ¿verdad?, como lo dije, la palabra del Señor. Vamos a meditar por ahí en unos textos bíblicos del cual, ¿verdad?, vamos a tomar ahora Salmo 34, versículo 7. Este salmo es un salmo muy bonito todo. Usted lo puede, hermano, estudiar en casa, lo puede leer. Ve que los salmos son muy inspiradores. Pero yo solo quiero leer el versículo 7, porque traigo un tema que quiero desarrollar. Pero usted en casa puede leer los 22 versículos y le aseguro que va a ser bendecido, porque habla muchas cosas bonitas este salmo. De hecho, toda la Biblia, ¿verdad? Dice la palabra de Dios en ella misma que toda la Biblia es inspirada por Dios y útil para enseñar, para redarguir y para reprender. Así que, hermanos, vamos a meditar en esta noche, Salmo capítulo 34, versículo 7. Y vamos a ver cómo tenemos la protección de parte de nuestro Dios a través de una promesa, a través de unos resultados, pero también para todo ello el Señor nos exige algo. Dice un dicho por ahí, en esta vida nada es gratis. Y aunque la salvación no tenemos que pagar ningún valor monetario, pero al reino de los cielos se le hace fuerza y los valientes lo arrebata. Entonces no estamos aquí por pagar un valor monetario para alcanzar la vida eterna, pero estamos luchando porque, dije, el reino de los cielos es para valientes. Así que leo la Biblia, Salmo 34, versículo 7. Dice la hermosa palabra del Señor, la leo honrando al Padre, al Hijo y al Espíritu Santo de Dios. El ángel de Jehová acampa alrededor de los que le temen y los defiende. Lo leo nuevamente. El ángel de Jehová acampa alrededor de los que le temen y los defiende. Primeramente, yo quiero decirle algo antes de comenzar a traer este salmo o este versículo a nuestra vida actual, al contexto en el cual estamos viviendo. El Salmo 34, obviamente, fue escrito por el rey David. ¿Y cuándo escribió el rey David este salmo? Fue escrito por David en uno de los momentos más oscuros de su vida. Huía del rey Saúl y tuvo que fingir demencia ante Aquis, rey de Gat, para salvar su vida. Humanamente, o sea, como humano que era, porque David estaba solo, humanamente estaba solo. Él estaba asustado, estaba en una cueva. Como todos nosotros, hermano, al estar en un peligro, y no vemos nadie de nuestro lado físicamente o humanamente, entonces todos nosotros nos vamos a asustar, todos nosotros nos vamos, hermano, a preocupar. Entonces esto es normal, es entendible en David. David estaba solo y estaba asustado y estaba encerrado en una cueva. Ese era, el momento donde David escribe este salmo. Sus ojos materiales no veían a nadie más, porque no había nadie más, hermano. Pero sus ojos espirituales veían una realidad distinta. Es decir, sus ojos espirituales lo trasladan a una atmósfera diferente. Es la atmósfera espiritual en la cual usted y yo nos tenemos que mover. Porque si yo me muevo según la carne, yo voy a fracasar. Pero si yo me muevo según el Espíritu, yo voy a tener victoria en el Señor. ¿Por qué? Porque en medio de la angustia, en medio de la desesperación, en medio, hermano, de la persecución, en medio de la adversidad, David encuentra consuelo y él dice en el versículo 1 que iba a bendecir a Jehová en todo tiempo. Primeramente notemos esto, que David no deja de exaltar el nombre de Dios. ¿Qué es lo que quiero venir al caso? Que nosotros, hermano, en nuestro diario vivir, posiblemente hayan momentos o estemos viviendo momentos terribles, duros, de mucha preocupación, de mucha desesperación, pero nunca vayamos a dejar de bendecir el nombre de Jehová. Porque cuando nosotros bendecimos el nombre de Jehová, hermano, el Señor se agrada de ver que usted, aún en medio de la adversidad, le seguimos adorando. Entonces, una de las claves para tener éxito o para alcanzar victoria es bendecir, hermanos, el nombre de Jehová. Porque David, en ese momento oscuro, en ese momento de terror, encuentra la protección de Dios. Y él dice, el ángel de Jehová acampa alrededor de los que le temen. Y no solamente acampa, no solamente convive, sino que dice, los defiende. ¿Qué es lo que le quiero trasladar, hermano? Es que el peligro puede ser real, pero la protección de Dios es en absoluta. No vemos el ejército celestial, pero ahí está. No vemos el ángel de Jehová, pero ahí está. No vemos al Señor Jesucristo, pero ahí está. Así que en lo que tú estás viviendo, Dios está ahí. Ahí está el Señor Jesús, ahí está el ángel de Jehová. No lo vemos. No, es que fuéramos mentirosos si yo le digo, veo al Señor Jesús en tu problema y Él está para socorrerte. No, yo estuviera hablando mentiras acá, pero yo estoy para mentir, estoy para hablar palabra del Señor. Y te comento en el nombre del Señor que no podemos ver a Dios, pero sí está contigo, porque cuando nos encontremos en diferentes problemas, tenemos que entender e interpretar que estamos en la mente de Dios. Nunca el Señor Jesús nos va a dejar abandonados, mucho más aún cuando estemos atravesando una adversidad. No lo vemos. Yo no veo un ejército celestial cuando voy de camino a la casa, cuando salgo para el trabajo. En las noches yo solo, ¿verdad?, oramos y nos acostamos y no vemos el ejército celestial que acampa alrededor de la casa. No lo vemos, pero ahí está. ¿Sabe por qué? Porque dice la Biblia que nosotros vamos a vivir confiados. ¿Y por qué vamos a vivir confiados? ¿Porque somos acomodados? No. David decía, en medio de la tormenta también, en medio de la adversidad, rodeado del peligro, dijo este hombre, en paz me acostaré y asimismo dormiré, porque Jehová me hace vivir confiado. Pero no lo dijo a la orilla de la cama, no lo dijo en su cuarto, no lo dijo rodeado de su familia, no lo dijo con la puerta con doble llave, no, lo dijo en el campo de batalla. Pero ahí David dijo, en paz me voy a acostar y así voy a descansar. ¿Por qué? Porque confío en Jehová. Nosotros muchas veces, ¿verdad?, hablando de Salmo 4:8, decimos este texto y es muy bueno, digámoslo. No lo voy a decir, hermano, y ya no lo diga. No, pero no hay una comparación. Porque si nosotros fuéramos, ¿verdad?, a una batalla, a una guerra y las balas de fuego pasaran por nuestra cabeza, imaginémonos, así era la situación en la que estaba David. Y él dijo, en paz me voy a acostar. Ahí sí, hermanos, era verdad que tener fe para poder tener esa certeza que tenía David. Pero ese hombre había descubierto la protección de Dios. Entonces, repito, porque esto sí lo tenemos que tener muy claro, que no vemos la protección de Dios. No vemos el ejército que campa alrededor de nosotros. No vemos ángeles con nosotros, pero sí se encuentran ahí. Amén. Bendito Dios. Dice la Biblia, el ángel de Jehová. ¿Quién es el ángel de Jehová? El texto, hermanos, no dice un ángel nada más, sino que dice el ángel de Jehová. Vea esto. No dice David, un ángel está alrededor para defender. No, dice la Biblia, el ángel de Jehová. Y en el Antiguo Testamento, el ángel de Jehová, como con un artículo terminado, a menudo se interpretaba como una cristofanía, que es decir, la presencia misma de Dios o del Señor Jesucristo preencarnado. Entonces quiere decir que el mismo Señor Jesucristo estaba interviniendo directamente para guardar, para salvaguardar, para proteger a David, hermanos, en ese momento de desesperación. Si yo traigo esto, este contexto bíblico a la actualidad, quiero decirle que el ángel de Jehová, es decir, el Señor Jesucristo, acá está con nosotros. Donde vayamos, donde nosotros no movamos, siempre y cuando vivamos en santidad, el Señor Jesucristo va a estar para protegernos. Por eso nosotros, o la gente dice, que por qué nosotros salimos a un lugar confiado, que por qué no nos pasa nada, es que, hermanos, nosotros tenemos la protección, la cobertura del Señor Jesucristo. Nosotros no vamos solos. Hace poco, el domingo antepasado, estaba en la iglesia, en la prédica, el pastor comenta que había salido a las 2 de la mañana para un hospital con un paciente, y que cuando iba de regreso, el hermano ya traía sueño y él venía luchando por no dormirse en el volante. Pero dice que como en un segundo pudo más el sueño y en un cerrón de ojos se durmió. Y dice el hermano, contando el testimonio envuelto en lágrimas, que escucha una voz y le mencionó su nombre y le dijo: fulano. Y cuando le mencionaron el nombre, el hermano dice que despertó, reaccionó y continuó con la dirección del volante. ¿Quién hace eso? Eso hace el Señor Jesucristo. En una campaña escuchaba también un predicador que dice que comenta que él jalaba, él trabaja en lechería y llevaba las burulas de leche, llevaba su pickup cargado, y si escuchó un traqueteo, dice él, y no se percató, siguió caminando, y cuando se percató que ya no llevaba una llanta de la palangana, es decir, una llanta trasera, y ya no iba, pero el carro no había perdido el control, y justamente cuando él frena, el carro pierde el control, sale a buscar la llanta, su contorno no la encuentra, sale caminando para atrás, y la llanta había quedado como a un kilómetro de donde él se estacionó. ¿Qué es lo que pasó ahí? El Señor Jesucristo metió su mano para mantener la estabilidad en el vehículo. Entonces, cuando nosotros vamos a un lugar, salimos de casa, regresamos, estamos en casa, en el templo donde nosotros estemos, hermano, Cristo, el ángel de Jehová, va a estar con nosotros. Y esa es la garantía del creyente, que no andamos solo. Yo no veo al Señor Jesucristo al frente de mí guardándome. Yo no veo al Señor Jesucristo a mi costado. No veo al Señor Jesucristo en la retaguardia. Pero Él está ahí porque es promesa de Jehová. Es promesa de nuestro Señor Jesucristo. Yo estoy con vosotros todos los días hasta el fin del mundo. Entonces, el Señor Jesús se mantiene con nosotros. Así como estuvo en esta cueva con David, así está conmigo, esté donde yo esté. Así está con usted, se mueva donde se mueva. Ahí está el Señor Jesucristo. Y el Señor Jesús, o el ángel de Jehová, no es un guardián o guardián distante. No es un emisor menor enviado a cumplir un trámite, no. Es el Señor mismo comprometiendo su presencia en la situación actual. Es el Señor mismo comprometiendo su presencia, es decir, prometiendo estar en medio de nosotros, donde dos o tres estén congregados en mi nombre. Ahí estoy yo, dice la palabra del Señor. Ahora veamos, hermano, esto de acampar. Dice la Biblia: el ángel de Jehová acampa alrededor. En un campamento, hermanos, ¿verdad? Cuando hablamos de acampar, esto, ¿verdad?, en hebreo, que significa shana, que evoca una imagen militar sumamente poderosa. Que significa permanencia. No es una visita rápida, no. Es un campamento, no es alguien que va de paso. Dios no pasa corriendo en nuestra vida. Dios no está con nosotros solamente cuando oramos. Dios no está con nosotros solamente cuando dormimos. Dios no está con nosotros solamente cuando estamos enfermos. Dios no está con nosotros solamente cuando tenemos bendición. No, Dios establece su campamento donde yo estoy. Y Él se queda conmigo a pesar de la adversidad, a pesar de la noche oscura. Dios se queda conmigo. Porque la palabra acampar, hermanos, se utilizaba como una permanencia, es decir, el ángel de Jehová, si trasladó esto, ¿verdad?, al idioma que nosotros hablamos, quiere decir: el Señor Jesucristo permanece, se mantiene, hermano. ¿Qué es lo que hace el Señor Jesús? permanecer con su pueblo. Después dice, el ángel de Jehová acampa alrededor. Esta palabra, hermanos, alrededor, quiere decir un cerco total, un vallado, una protección total. ¿Por qué, hermanos? Porque el león rugiente, dice la Biblia, anda alrededor de nosotros buscando a quien devorar. Vea, si el Señor Jesucristo está alrededor de nosotros, entonces el león que es el diablo y Satanás, y que el Señor lo reprenda, permanece alrededor, pero externa a la protección de Dios. Es decir, hermanos, estoy yo, está la protección de Dios, y después está el león rugiente llamado diablo o Satanás, y que el Señor lo reprenda. Pero ¿por qué no puede llegar a mí? Porque antes de que él se mantenga, antes de que él viva alrededor de mí, primeramente hay un cerco espiritual que me guarda, que me protege, que me defiende. Y por eso es que Satanás no puede tocar nuestra vida, no puede tocar nuestra familia, no puede tocar nuestra casa. Y hay que darle la gloria a Dios por esto, porque hay un cerco espiritual, hermano, que protege la integridad del creyente. El ángel de Jehová, el Señor Jesucristo, acampa, permanece alrededor. El enemigo puede intentar atacar por el frente, puede atacar por la espalda, puede atacar por los costados, pero el campamento de Dios cubre los 360 grados de nuestra vida. Si el enemigo quiere tocarte, tiene que pasar primero el campamento, y de la gloria a Dios, de Jehová. Tiene que atravesar primero el cerco, el vallado de Jehová de los ejércitos. No vaya a creer que es una cerca eléctrica como las que ponen ahora, que le tiran un trapo y se pueden brincar. No, es un cerco espiritual. Y no lo vemos, porque no lo vemos. Pero, hermanos, ahí está, para resguardarlos. Entonces, ¿qué significa alrededor, hermano? Significa un cerco total, una protección total, una protección exquisita. Nosotros tenemos, hermano, una protección divina. Desde que creíste, dice la Biblia, fuiste sellados. Así que quizás el enemigo quiere llegar a tu casa, a tu vida, a tu familia, pero tú tienes un vallado que te guarda, que te protege, que te respalda. Dele la gloria a Dios. Hay un vallado protector. Hay un vallado que defiende a la iglesia de Dios. Y tu congregación tiene un vallado también. Pastor, hermano que me escuchas, líder que me escuchas, tu ministerio tiene un vallado también. Hay un ministerio que Dios te ha dado, pero alrededor de ese ministerio hay un vallado, hay un cerco espiritual que te protege. Y no es que Satanás no quiera destruirte, déjame decirte que no puede, para la gloria del Señor. Bendito Dios. Ahora vemos, hermano, y hemos visto, ¿verdad?, que el ángel de Jehová es el Señor Jesucristo. Vemos que la palabra acampar significa una permanencia, y la palabra alrededor significa un cerco total. Entonces, quiere decir que el Señor Jesucristo permanece alrededor nuestro. Un vallado, ¿verdad?, una protección, un cerco. El Señor Jesucristo ha hecho un cerco de protección para su pueblo. Porque ahí está el requisito. Dice la Biblia, esa es la promesa. Un vallado protector, un cerco protector que defiende. Ahora bien, ¿pero para quiénes es esta promesa? Porque ahí está la promesa. Ahí está. Salmo 34:7. El ángel de Jehová acampa alrededor. Eso es una promesa. ¿Pero para quiénes es esta promesa? Porque esto no es para todo mundo. Acá dicen para chinchi telepate. Esto no es para todo mundo. No, es para un sector en específico. ¿Y para quién es esta promesa? Dice la Biblia, el ángel de Jehová acampa alrededor de los que le temen. Y este es el secreto. Y entonces hoy vamos a ver qué significa temer a Jehová. La Biblia, hermanos, Es un libro de promesas con principios. Esta bendición tiene un destinario específico. Pero ahora veamos qué significa temer a Dios para ver quién es el destinatario de esta bendición o de esta promesa. Bendito Dios. Entonces, ¿qué significa temer a Dios? Quiero sacarle de una duda. No es tenerle miedo o pánico a Dios. No, ese no es el temor bíblico. No es tenerle miedo o pánico al castigo. No. El temer a Dios, hermano, es guardar reverencia a Dios, respeto profundo, obediencia y amor. Entonces, si usted está en la iglesia porque le tiene temor, miedo a Dios, usted está en el lugar equivocado. O lo han hecho llegar por el camino equivocado. Miedo se le puede tener al diablo, que puede terminar con la vida del ser humano si no tiene la protección de Dios. Entonces, allá en el ajeno al Señor Jesucristo, está bien que le tengan miedo al diablo. Pero al Señor Jesucristo no se le tiene miedo. Yo no estoy esta noche en cabina de radio porque le tengo miedo a Dios, no. Yo estoy aquí porque le tengo temor, que significa reverencia, respeto profundo, que significa obediencia y amor. Bendito Dios, eso es temer a Dios. Otra definición de temer a Dios, hermano, es vivir bajo su autoridad. Temerle significa que preferimos agradarle a Él antes que al mundo. Quien camina en el temor de Dios, camina bajo el área de cobertura de su campamento. La reverencia a Dios nos posiciona en el lugar de la protección. Es decir, si yo tengo reverencia, temor de Dios, si yo amo a Dios, pero no al estilo que lo ama el ser humano, que dice que ama a Dios y practicando el pecado. Muchas personas dicen, no, yo amo a mi Señor Jesucristo, y todavía viven bajo los efectos del alcohol. Tienen dos, tres personas con las que conviven. Entonces esto no es amar a Dios. Dice la Biblia, el que me ama, mi palabra guardará. Y guardar la palabra de Dios es amar a Dios. Entonces, hablando del temor de Dios, hermano, es guardar reverencia, obediencia y amor. Y la reverencia a Dios nos posiciona o nos lleva al lugar de la protección. Si no amo a Dios, no tengo protección. Se pierde esa protección. Amén. Ahora veamos algo. ¿Cuál es el resultado de esta promesa? ¿Cuál es el resultado de la presencia de Dios? Y lo describe la misma Biblia en el mismo versículo. Como usted puede ver, no nos hemos salido del versículo. Dice la Biblia, el ángel de Jehová acampa alrededor. ¿Alrededor de quién? De los que le temen. ¿Y qué hace el ángel de Jehová? Dice la Biblia, y los defiende. Dios no acampa a nuestro alrededor solo para observar nuestras batallas. Él interviene. Él mete la mano por nosotros. Él le pone el pecho al problema por nosotros. Él no nos deja solos. Si el problema es con nosotros, Él lo hace de Él. Nos protege y nos defiende. La palabra, hermanos, defender implica rescatar, arrancar a alguien del peligro o ponerlo a salvo. A veces Dios evita que entremos al juego. Otras veces se mete al juego con nosotros para defendernos desde adentro. Como los tres amigos de Daniel, ¿se acuerda usted? Que su defensa es perfecta y siempre llega en el momento exacto. Le voy a explicar nuevamente eso. A veces Dios, hermano, nos defiende o evita que entremos al fuego. El fuego purifica, usted sabe, y a veces es necesario. Pero el fuego quema, el fuego lastima. Ah, el fuego es terrible. El fuego duele el fuego. Entonces por eso a veces Dios evita que entremos al fuego. Pero otras veces Dios no ha evitado el fuego. Pero ¿qué ha hecho Dios? Se ha metido al juego juntamente con nosotros y ha estado ahí guardándonos, defendiéndonos desde adentro. Es más bonito que Dios evite que vayamos al juego, a la adversidad, al problema. Pero cuando vayamos al juego, no estamos solos, hermano. Por eso es que usted siente a veces que hay unos problemas fuertes cuando estamos en el fuego. Yo no vengo para decirte esta noche, Dios siempre va a evitar que vayas al fuego. No. Porque a mí muchas veces Dios me ha pasado por el fuego. Eso es duro. Eso es terrible. Eso es lamentable. Pero lo que sí te quiero decir es que nunca vamos a estar solos en el fuego. Siempre va a estar la mano de Dios. Así que hermanos, para el que tiene miedo, para el que está en el fuego, para el que está en la adversidad, para el que está atravesando un momento difícil, quizás hoy te sientes como David en la cueva, rodeado de problemas, de incertidumbre o de gigantes que parecen invencibles. Pero yo te digo algo, abre tus ojos espirituales en fe. Tu casa, tu familia y tu vida no están vacías. Hay un campamento celestial rodeándote. Hay un cerco que Cristo ha puesto para su honra y su gloria. Hay una protección divina de parte de Dios. Y el que está, ¿verdad?, en las manos del Señor, nadie lo arrebata. Palabra de Dios. Damos gracias a Dios por este consejo que me ha permitido compartir. La bendición de Dios es grande. Yo me gozo grandemente por esta bendición que he podido tener de llevar este mensaje a cada uno de ustedes, hermano. Para mí fue de bendición y estoy totalmente seguro que también para usted, mi amigo, o hermano que me escucha. Y nada más me resta decirle gracias por permitirme llegar a sus oídos y a su corazón. Vamos a escuchar una hermosa alabanza. Gocémonos con este precioso cántico que se llama Lágrimas en el Desierto. Pero no se mueva, hermanos, porque después venimos en un momento de oración.

Gloria al Señor, escuchábamos, hermanos, hermosa alabanza, ¿verdad? ¿Y sabe por qué la programamos? Porque habla tal cual de lo que hemos estado hablando. El enemigo quiere verte destruido, por más que intentes, sé que no lo va a lograr. ¿Por qué? Hoy ya entendimos por qué, hermanos. Él anda como león rugiente alrededor buscando. Ahora bien, ¿qué es lo que nosotros debemos de hacer? Es, hermano, resguardarnos en el Señor. Porque hay una cosa así, y lo dice Eclesiastés, ¿verdad? El que aportillare el vallado le morderá la serpiente. Entonces, si no queremos, hermanos, ser mordidos, ¿qué tenemos que hacer? No aportillar el vallado. El vallado de ángeles, el cerco espiritual, que tenemos la protección de Dios. Ve cómo de un versículo, ¿verdad?, de la Biblia, logramos sacar una enseñanza preciosa esta noche que para mí ha sido de bendición. Y esto, hermano, también, ¿verdad?, ya vamos a orar, pero esto también a nosotros nos da como fe y fortaleza, hermanos, al entender que no estamos solos, que tenemos una protección. Así que si un día nos sentimos desanimados, anímese en el nombre del Señor y hagamos ese monólogo que hacía David y hablar él con su alma. Y le decía, alma mía, no olvides los favores de Jehová. Bendice a Jehová, alma mía. ¿Verdad? Entonces, porque David también le decía, le hablaba a su alma y le decía, alma mía, confía en Jehová. Porque aún he de alabarle, aún voy a exaltarle. Entonces, esto, hermano, es para, la palabra de Dios es para nosotros. Hay muchas y ricas promesas esperando que nosotros las leamos. Así que es una bendición poder compartir palabra del Señor. Yo me gozo en hacerlo, hermanos, y le doy gracias al Señor porque me permite abrir la boca. Hay necesidades que orar, hay muchas peticiones, pero vamos a venir en un momento de oración y nunca nos olvidemos de darle la gloria a Dios el primero. 8:38, 8 de la noche, 38 minutos, hermanos, y nosotros vamos a la oración antes de que se apaguen estos benditos micrófonos. Amado Padre y buen Dios, gracias le doy a usted por su palabra que fue predicada. Hemos hablado acerca de esa bondad, de esa promesa que hay para la iglesia. Porque la iglesia es la que le teme a Dios, la que le guarda amor, respeto mutuo, reverencia, Señor Jesús. La que vive en integridad hacia usted, Dios Todopoderoso. Gracias, Jesús. Gracias, amado Padre y buen Dios, por su promesa. Señor amado, que fuera de nuestra vida sin su promesa. Oh, Dios Todopoderoso, que fuera de nosotros sin su vallado, sin su protección divina. Gracias por ese cerco, Dios, que no veo yo. Un ejército celestial, no lo veo. Mentiría si digo que lo veo. No lo veo, Padre Santo. Pero lo que sí, Señor Jesús, sé que usted ahí lo tiene. No veo, pero siento su presencia, su gloria, Dios Todopoderoso. Y eso me demuestra de que sí está allí ese vallado espiritual. Padre, muchas gracias por su misericordia, por su bondad. Gracias, Señor Jesús, por su consuelo y por su protección divina. Yo le agradezco, Dios Todopoderoso, porque gracias a esa protección es que ahora, Señor Jesús, podemos gozar bendición. Padre maravilloso, le agradezco en gran manera y bendigo su nombre en esta noche. Le digo gracias, Dios, también por tener escrito vuestros nombres en el libro de la vida del Cordero. Pero, Señor amado, yo quiero, además de darle las gracias esta noche, orar, clamar, suplicar por diferentes necesidades, Señor Jesús. Hay una necesidad en su pueblo. Yo sé, Señor Jesús, que hay momentos de desesperación, hay momentos de desconsuelo, Dios, momentos de tristeza, momentos, Señor Jesucristo, en los cuales los sentimos, Señor Jesús, atormentados. A veces nos sentimos destrozados. Pero yo vengo orando, Señor Jesús, para que usted consuele en esos momentos y dé fortaleza, Dios, a mi hermano, a mi hermana. Y nos dé una fortaleza especial, Dios, en la cual podamos entender, Señor Jesucristo, que nada sucede sin estar dentro del cerco de Dios, sin estar dentro del vallado.
Ayúdenos a creer, Dios, que todo va a estar bien. Ayúdenos a creer, Cristo de la gloria, que todo va a estar bien. Por favor, yo necesito creer, Dios. La iglesia necesita creer. Su pueblo necesita creer, Dios Todopoderoso. Todos necesitamos creer que va a estar bien, Señor Jesús. Así que yo oro, Cristo de la gloria, para que usted nos fortalezca de una manera especial, de una manera maravillosa, y podamos entender perfectamente, Dios, que todo va a estar bien, porque estamos dentro de su vallado. Y gracias, Dios, por esa protección. Gracias por ese cerco espiritual, Padre Santo, el cual nos demuestra que no estamos solos, sino que tenemos a nuestro Dios de nuestro lado, que nos guarda, que nos cuida, que nos protege y nos defiende, Señor Jesús. Quiero orar también, Padre Santo, por la unidad en las congregaciones. Muchas iglesias, Señor amado, donde hay conflictos, donde hay iras y contiendas. Yo reprendo todo espíritu de contienda, espíritu de ira, de celos, de rebeldía, Dios. Lo reprendo, oh Santo Dios. Lo reprendo en el nombre de Jesús de Nazaret. Todo espíritu de rebeldía, de controversia, de división, de separación que quiere entrar en las iglesias, Dios. Lo reprendo en el nombre de Jesús de Nazaret. Yo lo reprendo, oh Santo Dios. Lo reprendo en el nombre de Jesús de Nazaret. Todo espíritu inmundo que quiera mover la cola dentro de una congregación, lo reprendo en el nombre de Jesús de Nazaret, porque somos libres por la sangre de Cristo, por la sangre del Cordero que fue derramada en la cruz del Calvario. Gracias, Dios, por ello. Gracias, Señor Jesucristo. Y reprendo, Señor amado, ese espíritu malo que está llegando a estorbar a mis hermanos para querer destruir el templo, para querer separar la iglesia. Es su iglesia, Dios. Es su pueblo, Dios. La obra es suya, Cristo de la gloria. El ministerio es suyo, Señor Jesucristo. Por tanto, oramos, amado Padre Celestial, para que usted pueda, Dios Todopoderoso, siempre mantenernos en victoria, victoria, victoria. Oro también, Dios, por diferentes sanidades, diferentes dictamen médicos, Señor amado. Unos más preocupantes que otros. Unos con dictamen de que les quedan menos vidas que otros. Unos con enfermedades más terribles, más mortales que otros. Pero, Señor Jesús, yo clamo a usted en esta noche para que usted pueda hacer la obra en el cuerpo de mi hermano. En el cuerpo de mi hermana, Señor. Haga usted la obra, Espíritu Santo de Dios. Administre, Padre Santo. Administre, Señor Jesús, desde la coronilla de la cabeza hasta la planta de los pies. Administre, Padre. Oh, precioso Dios, administre, Señor. Administre, Dios Todopoderoso, por favor, Dios. Por favor, Jesús de Nazaret, administre de una manera preciosa. Mire ese dolor de cabeza, Dios. Oh, ese problema en el cerebro, Padre Santo. Ese problema de hipertiroidismo, Señor Jesucristo. Oh, Señor amado, reprendo esa tiroides en el nombre de Jesús de Nazaret. Ese tumor en el cerebro, Dios amado. Oh, Señor Jesús, ese problema, Señor amado, con cualquier enfermedad, Señor Jesús. Oh, por las enfermedades que quieran atacar a nuestros hijos, los guardamos y los protegemos con su sangre preciosa, Dios. Oro por ese corazón que le han dicho.

atado a la pastilla, Padre Santo, sino que usted obre de una manera preciosa, obre de una manera maravillosa, obre de una manera especial, Señor amado. Gracias, Dios. Gracias, Jesús de Nazaret. Gracias, Espíritu Santo. Le alabamos y le damos honra y le damos gloria, maravilloso y lindo Dios. Oro también, Señor amado, por esos riñones, Señor Jesucristo, que le han dicho que el médico ha comentado, mire, ya no hay solución, ya vamos a tener que practicar la diálisis. Oro también por los que se están haciendo la diálisis ya, Señor Jesucristo, esta enfermedad terrible que no perdona la vida del ser humano. Se lleva niños, jóvenes, adultos, ancianos, pero Señor Jesucristo, hay una cura para esa enfermedad, hay una solución, y la solución yo la conozco y se llama Cristo Jesús de Nazaret. Oro, Señor amado, para reprender esa enfermedad. Oro también, Señor amado, para reprender todo problema en la canilla, que mis hermanos, que mis hermanas no pueden encaminarse hacia la casa, Señor amado, hacia su casa, Dios, no pueden estar en la congregación porque les duele, no aguantan caminar. Oro para que usted dé nueva fuerza, Señor amado, y puedan movilizarse mis hermanitos al templo a darle la honra y la gloria, Dios amado. Oro por cualquier infección, Padre Santo, en las vías urinarias. Oro por cualquier dolor en el cuerpo, Señor amado. Oro por mis hermanos que están hospitalizados, Señor Jesús, y desde ahí sintonizan, Señor amado, el 106.1. Oro para que usted les lleve paz y consuelo, Padre Santo, pero sobre todo la sanidad en su cuerpo, para que puedan, Señor Jesús, pasar a contar esos testimonios maravillosos en el templo, en el púlpito, precioso Dios. Oro por esos malestares estomacales. Oro por ese cáncer que han dicho, mira, hay un inconveniente si lo tratamos con cobalto, puede perjudicarle más, pero yo no oro a alguien que va a perjudicar más, yo oro a alguien que puede sanar, Padre Santo, sana ese cáncer usted, Señor Jesús, hágalo en el nombre de Jesús amado. Oro, Señor Jesús, por esos problemas en los matrimonios. Oro por aquellos, Señor amado, que ya han pensado que la solución es el divorcio. Bendigo esos hogares, Padre Santo, en el nombre de Jesús de Nazaret. Le bendigo, Padre Santo, y reprendo todo espíritu de división, todo espíritu de divorcio, todo espíritu de ira, de contienda, de celo, Padre, en el nombre de Jesús. Bendigo los hogares de mis hermanos, Señor amado, de su pueblo, Cristo de la gloria, les bendecimos. Esos matrimonios son benditos de parte de Dios y no van a poder ser separados, Dios amado, porque les bendigo en el nombre de Jesús de Nazaret. Bendigo también mi vida, mi familia, mi casa, mi hogar, Padre Santo. Bendecimos la vida de nuestros niños, Señor Jesús. Bendecimos esa vida de los pequeños en el hogar, esas generaciones nuevas, Señor amado. Yo oro para que usted las guarde del pecado. Yo oro para que usted las proteja del pecado. Yo oro para que usted los libre, Señor Jesús, de todo pecado, de toda maldad, Señor amado. Ponemos nuestros hijos, la vida de nuestros niños, las ponemos en sus manos, Señor amado, por aquellos que van entrando a la adolescencia, una edad muy peligrosa donde Satanás quiere arrebatarles en ocasiones hasta la vida, Dios. Oramos para que usted lo guarde. Nosotros los hemos instruido en tu camino, Dios. Oramos, Señor Jesús, para que usted permita que estos jóvenes nunca se vayan a apartar, Dios, del camino de salvación. Bendice a nuestros hijos, Señor, de una manera preciosa, de una manera maravillosa. La sangre de Cristo tiene poder para guardar, para fortalecer y para proteger. Guárdelo, Dios Todopoderoso, de una manera maravillosa, Dios. Oramos, Señor Jesucristo, para que usted siempre nos defienda de cada peligro. Oro por ese vallado. Oro por esa protección, Dios. Oro por esa cobertura, esa armadura de Dios, como lo dice Efesios, vestido de toda la armadura de Dios, de la cual tengo

en la cual tenemos. Hemos vestido con la coraza, con el evangelio del Señor Jesús. Oh Padre Santo, muchas gracias. Espíritu maravilloso de Dios, gracias por su protección, Dios. Oro para que usted nos proteja, Dios. Somos frágiles nosotros. Somos sencillos, somos simples, Dios. Muy, pero muy frágiles. Guárdenos usted, Dios. Guárdenos usted de una manera maravillosa y especial. Guarde nuestra vida. Guarde nuestra vida, la de nuestra familia, Dios. Mira la necesidad que hay en nuestros familiares, Señor Jesús. Uno necesitando un milagro maravilloso. Oro, Señor amado, para que usted, Señor Jesús, pueda, Padre precioso, llenar ese vacío, Dios. Oro también, Padre Santo, por nuestros familiares que no son cristianos. Algunos caídos de la gracia y otros no le han aceptado ni una vez, Señor amado. Oro por ellos, Señor Jesús, que puedan echar mano a la vida eterna, Padre Santo, porque sabemos, Dios, que a los que no le acepten, que a los que no le reciben, solamente les espera un castigo en el fuego eterno. Tenga misericordia de mis hermanos, Señor amado. Tenga misericordia de mis hermanas que tampoco le han entregado su vida a usted. Tenga misericordia de ellos. Se lo pido en el nombre del Padre, en el nombre del Hijo y del Espíritu Santo de Dios. Muchas gracias, eterno Padre y buen Dios. Muchas gracias, Señor amado. A usted sea la honra, a usted sea la gloria. Cristo Jesús de Nazaret. Gracias, Dios Todopoderoso. Amén y amén. Damos gracias a nuestro Dios. Él ha sido bueno, es bueno y seguirá siendo bueno por todo lo que hemos aprendido en esta noche. El tiempo se nos ha terminado, la programación ha llegado a su fin, pero yo le agradezco, hermano, a usted por permanecer en sintonía del 106.1 FM Radio Vida Nueva con el poder de la fe. Si el Señor así lo quiere, si Él no ha venido y me tiene con vida, yo vuelvo el próximo miércoles 16, 8 de la noche en punto en el Ministerio Radial, porque nada hay imposible para Dios. Llegado el momento de despedirse, así que les digo, hermanos, siempre acordémonos de orar, nunca perdamos la comunión con Dios, y yo les espero ahí como Radio Escucha el próximo miércoles. Bendiciones.

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En paz me acostaré y asimismo dormiré, porque solo tú, Jehová, me haces vivir confiado. 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

Jehová te oiga en el día de conflicto. El nombre del Dios de Jacob te defienda. Te envíe ayuda desde el santuario y desde Sión te sostenga. Haga memoria de todas tus ofrendas y acepte tu sacrificio. Te dé conforme al deseo de tu corazón y cumpla todo tu consejo. Muy buenos días. Buenos días. Ya estamos al aire nuevamente para complacerle sus peticiones y esperar la respuesta de nuestro Dios, el poderoso de Israel. Iniciamos así. Padre nuestro que estás en los cielos, santificado sea su nombre. Venga a nosotros su reino, hágase su voluntad en el cielo como en la tierra. Denos nuestro pan de cada día y perdone nuestras deudas, como nosotros perdonamos a nuestros deudores. No nos deje caer en la tentación y líbrenos del mal. Por su gran misericordia, bendiga en gran manera a todos nuestros radioescuchas. En el nombre maravilloso de Jesús. Amén. Y

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pensamientos. Has escudriñado mi andar y mi reposo, y todos mis caminos te son conocidos. Pues aún no está la palabra en mi lengua, y he aquí, oh Jehová, tú la sabes toda. Detrás y delante me rodeaste, y sobre mí pusiste tu mano. Tal conocimiento es demasiado maravilloso para mí.

Buenos días, muy buenos días a todos. Dios les bendiga en esta preciosa mañana. Estamos en este jueves 10 de septiembre. Estamos ya listos para compartir toda esta bendición con ustedes en esta mañana, agradeciendo siempre a nuestro Creador porque nos concede siempre esta oportunidad de llegar hasta sus hogares. Hoy iniciando esta mañana y siempre recordando que tenemos a ese Dios poderoso que está a nuestro lado. Así que Dios bendiga la vida de todos nuestros fieles oyentes a donde quiera que estemos llegando. Con nuestra programación en esta mañana les saludamos. Vamos a continuar y recordamos la palabra del Señor. Salmos 112:7 dice la palabra de Dios: no tendrá temor de malas noticias, su corazón está firme, confiado en Jehová. Salmo 112:7 hemos leído en esta preciosa mañana, y al inicio del salmo, pues usted se da cuenta que dice que habla de la prosperidad de aquel que teme a Jehová, y en esta ocasión el salmista se aferra a ese Dios poderoso, y usted y yo también tenemos que aferrarnos a ese Dios poderoso. Y podemos decir de esta manera: confía en el Señor aún en medio de las malas noticias. ¿Y por qué decimos esto? Bueno, porque nosotros vivimos una realidad inevitable, siempre ocurren cosas y pueden venir, ¿verdad?, situaciones que puedan llegar a nosotros, alguna noticia que no sea tan buena, ¿verdad? Es lo que diariamente usted y yo vemos, y lo podemos comparar también en noticias que usted ve a su alrededor. Pero la noticia más grande es que aún en medio de esa situación Dios está, y por lo tanto usted y yo no tendremos ese temor de las cosas que a diario pues usted y yo vemos, porque nuestro corazón está confiado en nuestro Dios poderoso, ¿verdad? El texto no dice que usted y yo viviremos libres de malas noticias, sino que no vamos a vivir dominados por ese temor, ¿verdad?, cuando lleguen esas situaciones que quieran, ¿verdad?, cambiar nuestro estado de ánimo, porque si confiamos en el Señor, Él nos ayudará, Él estará siempre guardándonos, y aunque vengan esas situaciones no habrá ese temor, ¿verdad? La diferencia no está en las circunstancias, sino en la reacción, ¿verdad? La incertidumbre del mundo genera pánico, todo lo que vemos a nuestro alrededor, pero cuando usted y yo conocemos de ese Dios poderoso que está a nuestro lado, produce esa esperanza, esa paz, esa tranquilidad. Y que tenemos que estar siempre de la mano de nuestro Dios, porque todos los días vemos malas noticias sobre las situaciones que ocurren en el mundo, rumores de guerra que nos causan incertidumbre, y todas esas cosas, si usted pues les presta mucha atención, va a generar en su vida una situación en la cual pues perderá, ¿verdad?, el control de todo. Pero lo importante es que también cuando lleguen noticias malas a usted, de cualquier circunstancia, ya sea personal, usted pueda confiar plenamente en ese Dios poderoso que siempre va a estar a su lado. Así que a través de la palabra nosotros aprendemos a confiar más en el poder de Dios, como el salmista lo hacía. Y les decía que este salmo habla, ¿verdad?, si usted lo lee completamente, habla de aquellos a los cuales Dios envía la bendición y le ayuda. Porque el inicio dice: bienaventurado el hombre que teme a Jehová y en sus mandamientos se deleite en gran manera. O sea, Dios bendice a aquel que le honra, que le glorifica, que le adora. Pero pues el versículo que leímos
nos habla de que aunque vengan esas malas noticias, usted y yo tenemos que estar confiados en el Señor. Así que esta mañana tenemos que mantener nuestro corazón firme, y para ello tenemos que tener siempre ese acercamiento con el Señor, esa comunión con Dios, para que cuando vengan estas situaciones podamos decir con toda certeza de que el Señor es nuestro ayudador. Así que la confianza, ¿verdad?, en el Señor es lo principal que usted y yo tenemos que hacer, para que en todo momento Dios esté siempre a nuestro lado. Así que hay que recordar también todas las cosas que Dios ha hecho en nuestras vidas, y que nos aumente más la fe, ¿verdad?, para que cuando vengan situaciones difíciles podamos confiar en el Señor. Las malas noticias, ¿verdad?, pueden cambiar a veces nuestros planes, pero no cambian las promesas de Dios. Cuando nuestra mente se aferra al Señor, todas esas cosas, el pánico, el miedo, el temor, pierde su poder, y nuestro corazón permanecerá seguro en el Señor. Así que esta mañana declare que este día será un día de bendición, donde vendrán cosas especiales. Esas noticias que a veces nos quieren abrumar no existirán en este día, sino que será un día lleno de mucha bendición. Así que no temamos a las malas noticias, aferrémonos a la promesa del Señor, porque Él sigue siendo fiel, y usted y yo tenemos que buscarle, ¿verdad?, y seguirle todos los días de nuestra vida, y Él nos va a guiar aún en los momentos, ¿verdad?, donde hay inseguridad. Él nos conducirá hacia una victoria. El salmista dice que aunque ande en valle de sombra y de muerte, no temeré mal alguno, porque tú estarás conmigo. Así que hoy, este día, declaremos que el Señor es el que está con nosotros, y nos aferramos a Él, y no tendremos miedo de ninguna circunstancia que quiera venir a nuestras vidas. Así que hay que leer su palabra, orar al Señor y mantener nuestra comunión con Él, solamente con Él. Oramos a nuestro Dios en esta mañana, y agradecemos a los hermanos que están conectados a la programación a través de nuestra frecuencia, a través de nuestros sitios web, donde llevamos también nuestra programación. En esta mañana les saludamos de una manera muy especial a todos nuestros fieles oyentes. Oramos a Dios, Padre y buen Dios, en esta preciosa mañana. Te damos las gracias, Señor, por este día especial que tú nos has dado, amado Dios, en donde hemos recordado tu palabra, Señor, donde el salmista nos habla acerca de esas bienaventuranzas de aquel que teme al Señor. Pero también que estaremos confiados, Señor, en ti, que aunque vengan, Señor, situaciones y noticias que quieran abrumarnos, Dios, estamos seguros de que tú eres nuestro ayudador, y que tú estás con nosotros, y nuestro corazón está confiado, asegurado en ti, y no tendremos miedo. Estaremos seguros de que tú nos ayudarás, Señor y Dios, en medio de tantas noticias que muchas veces quieren abatir nuestras vidas, Señor. En medio de tanta situación que oímos a nuestro alrededor, tú estás, Señor, siempre ayudándonos, y permítenos, Señor, oír tu voz para estar, Señor, siendo guiados por ti, Dios amado, para que tú nos muestres el mejor camino, Señor, y confiamos en ti plenamente. Tu palabra dice, Dios, que es bienaventurado aquel que teme a Jehová. Y esta mañana, Señor, te pedimos que tú nos ayudes, para que cada día, Señor, podamos acercarnos a ti, Señor eterno, y poder recibir esas promesas especiales, Dios, que tú tienes preparado para tus hijos. Tú eres, Dios, nuestra esperanza,
y solo de ti, Señor, recibimos las mejores noticias, las promesas especiales, Dios, que tienes para tus hijos. Y hoy, Señor amado, creemos que tú eres el que nos puede ayudar. Pero sobre todo, Señor amado, es un momento en el cual también, Señor, tomamos el espacio para pedirte, Señor, que nos perdone, Dios. Perdones nuestros pecados, nuestros errores, Señor eterno. Y que podamos ser personas, Dios, diferentes. Que mantengamos esa comunión contigo, Señor. Que podamos estar cada vez más conectados, Señor, a ti, a las cosas de arriba. Y que podamos, Señor, tomar el tiempo para acercarnos mucho más a ti, Señor, a través de la oración, a través de la lectura de tu palabra, Señor, llenándonos con tu palabra, Dios. En el nombre de Jesús te lo pedimos esta mañana. Señor, este tiempo especial que tú nos has dado, Dios, el privilegio de poder iniciar, Dios, esta transmisión a través de esta radio, Señor. Que tú nos ayudes, Señor eterno, para que podamos llegar, Dios, a lo largo de este día con tu palabra, Señor. Que podamos, Señor eterno, llegar a este día, Dios, con toda la bendición que tú tienes preparada, Dios, para tus hijos. Señor amado, te damos las gracias, Dios eterno, esta mañana, por tu amor, por tu misericordia, Señor. Y te pedimos, Dios eterno, que nos ayude, Señor. Te pedimos, Señor amado, que extiendas tu mano de misericordia, Señor, en nuestras vidas. Porque necesitados somos, Señor. Necesitados somos de ti, Señor amado. Todos los días, Dios, de nuestras vidas, necesitamos de tu intervención divina sobre nosotros, Señor. Por eso, Dios amado, nos acercamos a ti. Por eso, Señor eterno, clamamos a ti, Señor. Porque no tenemos a dónde más ir, sino solamente a ti, Señor. Porque solo en ti, Padre amado, encontramos la esperanza, el consuelo. Porque solo en ti, Señor, encontramos la fortaleza, Dios, para nuestras vidas, Señor, y creemos firmemente, Dios, que tú eres grande y poderoso. Señor, esta mañana, Dios amado, nos unimos, Señor, a ti. Señor, esta mañana permítenos, Dios, poder acercarnos mucho más a ti, Señor eterno. Señor, ayúdanos, Padre, porque sin ti, Señor, nada somos. Señor, toma el control de nuestras vidas, Señor eterno, porque solamente así, Señor, estamos seguros de que tú nos guías, que tú, Señor, nos ayudas cada día, Padre amado, y que estás a nuestro lado, Señor, siempre. Permítenos, Señor, cada día caminar, Dios, en la dirección correcta, Señor. En donde nos apartemos, Señor, del pecado, de la maldad, Dios. Pon en nuestras bocas, Señor, palabras que puedan edificar a otros, Señor. Y que podamos, Dios, compartir tu palabra, Señor. Que tú puedas poner, Señor, el entendimiento, Dios, en nuestras mentes, Dios, para comprender tu palabra y poder hablarla, Señor. Con toda seguridad, Señor. Ayúdanos, Padre amado, para que seamos instrumentos tuyos, Señor.
para tu honra, para tu gloria, Señor. Esta mañana, Señor amado, hemos tomado este tiempo para hacerte esta petición, Señor. Porque tú, Señor, nos has puesto en un lugar donde tenemos, Dios, que compartir tu palabra, Dios. No callarnos, Dios, sino que hablar, Dios, esa palabra que va a edificar a muchas vidas, Señor, y también a traer otros al conocimiento tuyo, Señor. Porque también es nuestro anhelo, Dios, que muchos vengan a ti, Señor, a través de oír, Dios, una palabra especial en su vida. Señor, porque el propósito, Señor, de este ministerio también es que muchas almas, Dios, vengan a ti. Por eso oramos, Dios, por cada amigo, Dios, que escucha la radio. Cada uno de ellos, Señor, está allí, tal vez con alguna necesidad, Señor eterno. Tal vez, Señor amado, con alguna situación que está atravesando y quizás piensa, Dios, que no hay una solución, el problema, la dificultad, a la situación, Señor amado, que pueda estar atravesando, Dios. Pero esta mañana tú llegas y tú das, Padre eterno, una respuesta favorable, Dios, a su necesidad. Y tú le muestras que solamente tú tienes el poder para cambiar y transformar su vida. Tú eres ese Dios de poder. Y por eso, Señor, no nos cansamos diariamente de abrir, Señor, los micrófonos de esta radio y decirles a esas personas que tú estás dispuesto a ayudarles, que tú estás dispuesto a cambiar sus vidas por completo. Y no solamente eso, Señor, sino que también hay una promesa especial de la salvación y la vida eterna para todos aquellos que vengan rendidos a ti, Señor. Y por eso oramos, Dios, esta mañana también, para que tú toques esas vidas, Señor, para que tú, Padre eterno, les hagas comprender que solamente en ti hay salvación, a través de tu Hijo amado, Jesucristo. Señor, oramos, Padre, por cada uno de ellos, Señor. Pero también, Señor, te clamamos, Dios, por aquellas personas que hoy se unen, Dios amado, que a lo mejor, Señor eterno, no pudieron, Dios, reportar o hacer llegar, Señor, las peticiones que tienen en sus vidas, Dios. Pero oramos, Señor, por las diferentes necesidades que aquellos que hoy nos escuchan, Dios, están atravesando. Hay personas, Dios, que necesitan de la intervención tuya, Dios, y claman por un milagro, Dios, por una sanidad. Y hoy, Señor, nosotros oramos también, Dios, te pedimos que tú tengas misericordia, Dios, que tú puedas ver la necesidad, Dios, de cada persona, Señor. Señor, hay hombres, mujeres, Dios, que claman por un milagro en sus vidas. Y esta mañana, Señor, te pedimos, Dios eterno, que seas tú extendiendo tu mano de misericordia, Señor, sobre esas vidas, Señor. Que sea usted, Señor amado, escuchando, Dios, esa oración que muchos, Dios, elevan a ti, Señor amado, en el nombre de Jesús. Tal vez nosotros no tengamos el conocimiento, Dios, de las peticiones que nuestros hermanos, Dios, elevan a ti, Señor amado. Pero te pedimos, Señor eterno, que sea usted dando esa respuesta, Dios, a ese clamor. Que sea usted, Señor amado,
extendiendo su mano de misericordia, Señor, en el nombre de Jesús. En el nombre glorioso de Jesús te lo pedimos esta mañana, Señor. Gracias, Padre amado, por este tiempo, Dios, que tú nos permites. Señor, que aunque quizás no seamos elocuentes o no tengamos, Señor, tantas palabras para expresarnos delante de ti, pero lo único que te pedimos, Dios, es misericordia para nuestras vidas, Señor. Tanta necesidad, Dios, que hay. Tantas situaciones, Dios, que muchas personas están sufriendo hoy. Pero, Señor amado, confiamos plenamente en que tú darás una respuesta. Confiamos, Señor, en que testimonio vamos a escuchar, Dios, de los milagros, de los prodigios que tú haces, Señor, como lo hemos venido haciendo, Dios, durante todo este tiempo, Dios, que hemos estado, Dios, en este lugar. Muchas personas, Dios, han recibido esa respuesta, ese milagro, Señor, que han necesitado, Dios, en sus vidas. Y no dudamos, Señor amado, que tú continuarás, Señor eterno, obrando en gran manera, Dios, a través de ese poder tuyo, Dios, y lo creemos en el nombre de Jesús. Creemos, Señor, que muchas más personas, Dios, van a contar los testimonios, van a contar, Señor amado, los milagros, los prodigios que tú haces, Señor. Y nosotros seguimos creyendo en ese poder. Nosotros, Señor amado, seguimos creyendo, Padre, porque hemos visto el mover tuyo, Dios. Y creemos que grandes cosas, Dios, tú harás. Creemos, Señor, que grandes cosas tú harás con aquellos que hoy, Señor amado, pongan su confianza en ti. Porque nosotros, Dios, como humanos, no podemos hacer absolutamente nada, Dios. Solamente usted tiene el poder, Dios eterno, para obrar. Solamente usted tiene el poder, Dios amado, para hacer grandes cosas, Señor. Y por eso, Señor amado, esta mañana no dudamos, Dios, de ese poder tuyo, Dios eterno. En el nombre de Jesús. En el nombre de Jesús. En el nombre de Jesús esta mañana, Dios. Creemos, Padre amado, que tú haces cosas maravillosas, Padre eterno. Oramos, Señor, por aquellas mujeres, Señor, que hoy están sufriendo, Dios, de problemas, Señor eterno, en sus hogares, Dios. Problemas familiares, Dios, en donde necesitan la intervención tuya, Señor amado. Para que sea usted, Señor, tomando el control, Dios amado, de esos lugares, de esos hogares. Y que pueda, Señor amado, tomar el control, Dios, de esas vidas, Señor. Señor, en el nombre de Jesús, esta mañana te pedimos, Dios, que tú escuches la oración y el clamor de esas mujeres, Dios, que oran por sus esposos, Dios, para que tú les cambies, les transformes, Señor, y les hagas nuevas personas, Dios, y que puedan, Señor amado,
estar unido, Dios, en sus hogares, Dios, con sus familias, con sus hijos, Dios, porque hay muchas mujeres, Señor, que oran por esa estabilidad, Señor, en sus hogares. Y te pedimos, Señor amado, que tú puedas escuchar ese clamor, Padre eterno, en el nombre de Jesús. Señor, también por aquellas madres, Dios, que oran por sus hijos, para que tú, Dios, puedas cambiar, transformar sus vidas, Señor, sacarles de esa situación en donde se encuentran, Señor amado, tal vez en vicio, Señor. En situaciones donde solamente tu intervención divina puede ayudarles. Pero esas madres, Dios, doblan rodillas diariamente para la conversión, Dios, de sus hijos, Señor. Y por eso te pedimos, Dios, esta mañana, para que tú escuches el clamor, Señor, de ellos, Padre eterno, en el nombre de Jesús. Que tú rescates esas vidas, Señor, que el enemigo tiene, Dios, atadas, Señor. Y que tú les muestres, Dios, la salida ante esa situación, Señor amado, que sufren. Y que puedas, Señor eterno, escuchar ese clamor de sus madres, Dios, en el nombre de Jesús. Padre eterno, esta mañana oramos, Señor, por los niños, Dios, que son tan vulnerables, Dios, ante tanta situación, Dios, ante tantas enfermedades, ante tantos virus que andan por los aires, Señor. Por esta mañana tomamos también ese tiempo especial, Dios, para orar por ellos. Para que sea, Señor amado, usted fortaleciéndoles, Dios, su sistema inmunológico, Señor amado. Para que usted, Señor, pueda ayudar, Dios, a aquellos niños que están sufriendo, Dios, de situaciones difíciles, Señor amado. En el nombre de Jesús te lo pedimos esta mañana. Llega, Dios, a esos hospitales, Dios, donde hay muchas, Dios, personas que están sufriendo de enfermedades terribles, donde los doctores, Señor, han dado diagnóstico, Señor, que ha afligido más sus vidas, Señor, y la de su familia. Pero esta mañana, Señor, creemos que tú, Señor eterno, tienes el poder, Dios, para ayudarles. En el nombre de Jesús. Llega a las cárceles, Señor, donde hay tanta necesidad, Señor, de personas que tal vez, Dios, están en esos lugares, algunos, Señor, porque han cometido errores terribles, Dios, dentro de la sociedad. Y solo te pedimos, Dios, que tengas misericordia, Dios, de esas personas. Pero también, Señor, hay gente que está en esos lugares, Dios, tal vez pagando, Dios, lo que no deben, Señor. Pero tú eres un Dios de justicia, tú eres el mejor juez y tú sabrás dar la mejor salida, Dios, ante esas situaciones, Dios, que muchas personas enfrentan diariamente, Dios, en esos lugares. Señor, ten misericordia, Dios, y tú le pedimos esta mañana, Señor eterno, en el nombre de Jesús. Hay tantas situaciones, Dios, por las cuales, Señor, orar. Personas, Dios, que sufren enfermedades terminales, donde los médicos ya no hallaron una respuesta, Dios, pero usted puede, Señor amado,
dar la sanidad, Señor eterno, en el nombre de Jesús. Personas, Dios, que sufren de insuficiencia renal, Señor, problemas en sus riñones, Señor, cálculos en los riñones, infecciones, Dios, urinarias, Señor eterno, tantas situaciones, Dios, que existen, Señor, y algunas personas las padecen, Señor amado, pero en el nombre de Jesús esta mañana te pedimos, Señor eterno, que tú puedas, Señor, dar esa respuesta, Dios, y esa sanidad, Padre eterno, a esas vidas, Dios, que sufren de estas enfermedades terribles, Señor, en sus cuerpos. Y en el nombre de Jesús, Señor amado, esta mañana te lo pedimos, Señor eterno, que tú obres, Dios, ahí donde está la necesidad. Señor, gracias esta mañana por este espacio, Dios, que tú nos permitiste compartir. Señor, tú tomas el control, Dios, de toda nuestra programación en este día. Que sea, Dios, un día de bendición y que todos nuestros programas, Dios, puedan ser, Dios, de bendición a aquellas vidas que nos escuchan, Padre eterno, en el nombre de Jesús. Tomamos el tiempo especial, Dios, para orar por nuestros hermanos, Dios, que son parte de esta radio, Dios, con sus espacios de programa. Y no nos cansamos de orar, Dios, hasta ver cumplida, Dios, esta petición de que tú levantes, Señor, hombres y mujeres valientes que se sumen, Dios, a este ministerio radial. Que hora tras hora, Señor, esté un hermano predicando. Que hora tras hora, Señor, esté una mujer, Dios, predicando tu palabra, Dios. Un hombre, Señor, predicando tu palabra, Señor. Que en todos los horarios, Señor, tengamos espacios donde se unan, Dios, pastores, líderes de iglesia, Señor, que amen tu obra y que aprovechen, Señor, los medios que tú nos das, Señor, en esta ciudad. Ojalá, Señor, que muchos más se unan, Dios, y no nos cansamos de orar, Dios, pero especialmente por aquellos, Dios, que ya son parte de esta radio. Mujeres valientes, Señor, que aún en medio de las dificultades, Señor, siempre vienen a este lugar, Señor, aún con las enfermedades que les agobian sus cuerpos, pero no se cansan, Dios, de venir y compartir tu palabra. Por eso, Dios, oramos esta mañana para que tú les fortalezcas, Señor, para que tú les ayudes y les proveas los medios, Dios, para estar en este lugar predicando tu palabra. Dios amado, en el nombre de Jesús, te lo pido esta mañana. Que tú levantes, Dios, a hombres valientes que digan: yo quiero ir y predicar tu palabra. Por eso, Dios, oramos, porque hay tanta necesidad, Dios, de seguir compartiendo tu palabra y tenemos los medios y muchas veces, Dios, no los queremos aprovechar, pero para ello, Dios, oramos esta mañana para que tú, Señor amado, toques esos corazones, Dios, y puedan, Señor, muchas más personas estar, Dios, día a día, hora tras hora, Dios, compartiendo tu palabra, Señor.
Oramos, Padre amado, por nuestra directora general, para que tú puedas, Dios, ayudarle, Señor amado. Proveer los medios siempre, Señor eterno, para que podamos continuar al aire, Dios, porque no es fácil, Señor amado, estar al frente de un ministerio radial y saber las necesidades económicas que mes a mes, Señor, hay que tener para continuar al aire. Pero te pedimos, Señor amado, que tú le ayudes y que tú, Señor, le abras puertas, mucha más de bendición, Señor, para que esta radio, Dios, continúe al aire, Señor, en el nombre de Jesús. Fortalece, Dios, nuestra vida de los que laboramos, Dios, en este lugar. Que sea usted, Señor amado, ayudándonos, Dios, sanándonos, proveyendo, Señor, esa bendición. Y confiamos plenamente en que tú lo harás, Padre eterno, en el nombre de Jesús. Oramos esta mañana por nuestros hermanos que han estado en la sintonía, Dios, de este programa. Bendecimos la vida, Dios, de nuestra hermana Sandra Rodríguez, Dios, en los Estados Unidos. Y usted pueda bendecir su vida, Dios, fortalecerle, Señor amado. Y si hay necesidad, Señor, usted pueda suplirle, Padre eterno, en el nombre de Jesús. Por aquellos, Dios, que se conectan a través, Dios, de nuestro sitio web, bendíceles, Señor eterno, ayúdales, Padre amado, en el nombre de Jesús. Por la vida, Dios, de nuestra hermana Roxana Sanabria, Dios, que nos escucha en Colombia, Dios, bendíceles, Señor eterno, ayúdales, Padre, en el nombre de Jesús. Toma el control de su vida, de su familia, de su hogar, Padre eterno, en el nombre de Jesús. Por los que se han conectado, Señor,

0: por su familia, Dios, en el nombre glorioso de Jesús esta mañana. Bendecimos la vida, Dios, de nuestra hermana Esperanza en Moyuta, Guatemala, Dios. Esta mujer, Señor amado, que siempre está al pendiente de la radio, Señor, donde ella, Dios, escucha nuestra programación, Señor eterno, y se fortalece a través de los cantos, de tu palabra, de las oraciones, a través de toda la programación, Señor. Y por eso, Padre amado, te pedimos, Dios, que tú le ayudes, que tú le bendigas, Señor, en el nombre de Jesús. Oramos, Dios, por nuestra hermana Rosalba Corado, Dios, también en Guatemala, Señor. Que tú puedas ayudarle, Señor, en el nombre de Jesús, y bendecir su vida, Dios eterno. Cada día más, Padre amado, te lo pedimos esta mañana. Gracias, Señor eterno, por este espacio que tú nos permitiste, y que todo, Señor, lo que te hemos pedido, tú puedas dar respuesta. En el nombre de Jesús te lo pedimos, Dios, esta mañana. Gracias, Señor eterno, por la vida que nos concedes, por tu infinita misericordia. Te damos las gracias, Señor, esta mañana. En el nombre de Jesús. Amén y amén. Que el Señor les bendiga a todos. Retornamos en unos minutos con el espacio de la lectura de la palabra de Dios, Señor, así que no le cambien. En los siguientes minutos vamos a estar con ustedes compartiendo esa bendición.
1: Señor, tú no eres un ídolo. Tú tienes ojos y puedes ver muy bien. Tú tienes oídos para escuchar nuestro clamor. Tienes manos para tocar, brazos que abrazan, que sanan, que restauran. Tú tienes boca para hablar. Tú eres un Dios que canta. Tú nos rodeas con cánticos de liberación.

Oh Jehová, de mañana oirás mi voz. De mañana me presentaré delante de ti y esperaré. Salmo 5:3. Hemos llegado al final de su programa Me anticipo al alba y clamo. 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
0: Cada año, sin falta, apartarás la décima parte de todo lo que produzcan tus campos. En la presencia del Señor tu Dios comerás la décima parte de tu trigo, tu vino y tu aceite, y de los primogénitos de tus manadas y rebaños. Lo harás en el lugar donde Él decidió habitar. Así aprenderás a temer siempre al Señor tu Dios. Deuteronomio 14, 22 y 23.
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bien, qué bendición en esta preciosa mañana. Continuamos con más de la programación y nos vamos a la lectura de la palabra del Señor.

0: Muy bien, continuamos con más en esta mañana. Llegamos a las 6 de la mañana con 6 minutos. Estamos en este día jueves 10 de septiembre. Y en esta ocasión vamos a compartir la programación de la lectura de la Palabra de Dios y los capítulos que hoy corresponden leer serían Ezequiel capítulo 24 y el capítulo 25. Así que vamos a la Palabra del Señor. Ezequiel capítulo 24 dice de la siguiente manera: Vino a mí palabra de Jehová en el año noveno, en el mes décimo, a los 10 días del mes, diciendo: Hijo de hombre, escribe la fecha de este día. El rey de Babilonia puso sitio a Jerusalén este mismo día. En este capítulo, los primeros versículos, pues habla, ¿verdad?, del comienzo del sitio de Jerusalén, cuando fueron sitiados. Y vamos a ver lo que Dios manda, ¿verdad?, al profeta a escribir, y las razones por las cuales, ¿verdad?, estas se escriben. Versículos 2, 3 al 5 dice: Y habla por parábola a la casa rebelde y diles: Así ha dicho Jehová el Señor: Pon una olla, ponla y echa también en ella agua, junta sus pies, junta sus piezas de carne en ella, todas buenas piezas, pierna y espalda, llénala de huesos escogidos, toma una oveja escogida y también enciende los huesos debajo de ella, haz que hierva bien, cuece también sus huesos dentro de ella. Jerusalén, pues aquí, ¿verdad?, como una olla, un caldero hirviendo, eso es lo que se describe, ¿verdad?, al hacer esto el profeta. Luego en los versículos 6-8 dice: Pues así ha dicho Jehová el Señor: Ay de la ciudad de sangres, de la olla herrumbrosa, cuya herrumbre no ha sido quitada, por sus piezas sácala, sin echar suerte sobre ella, porque su sangre está en medio de ella. Sobre una piedra alisada la ha derramado, no la derramó sobre la tierra para que fuese cubierta con polvo, habiendo pues hecho subir la ira para hacer venganza. Yo pondré su sangre sobre la dura piedra para que no sea cubierta. Aquí dice: Ay de la ciudad sangrienta de Jerusalén, ya que era el mismo día en que Jerusalén fue rodeada por el ejército asediado, que asedió, ¿verdad?, a Jerusalén, es decir, el ejército de Nabucodonosor. Y pues no hay duda de que la ciudad de sangre era Jerusalén, era una ciudad de sangre, porque primero, ¿verdad?, se había derramado mucha sangre inocente, y esto por la situación que se había dado, ¿verdad?, de ese asedio por el ejército de Nabucodonosor. Segundo, pues era la ciudad donde estaba bajo ese ataque, ¿verdad?, de Nabucodonosor. Por lo tanto, pues se había convertido en esa ciudad de sangre. Y luego, en los siguientes capítulos, pues sigue describiendo la palabra del Señor, y dice en el 9 al 13: Por tanto, así ha dicho Jehová el Señor: Ay de la ciudad de sangres, pues también haré yo gran hoguera, multiplicando la leña y encendiendo el fuego para consumir la carne y hacer la salsa. Y los huesos serán quemados, asentado después la olla vacía sobre sus brasas para que se caldee. Y se queme su fondo y se funda en ella su suciedad. y se consuma su herrumbre. En vano se cansó y no salió de ella su mucha herrumbre. Solo en fuego será su herrumbre consumida. En tu inmunda lujuria padecerás porque te limpié y tú no te limpiaste de tu inmundicia. Nunca más te limpiarás hasta que yo sacie mi ira sobre ti. Más ayes para las ciudades de sangre, ¿verdad? El ay de Jerusalén no terminó con las tragedias descritas en la sección anterior, sino que había mucho más que describir, más de lo que ellos tenían que pasar, ¿verdad? Luego, en los versículos 14 dice: Yo, Jehová, he hablado, vendrá y yo lo haré. No me volveré atrás, ni tendré misericordia, ni me arrepentiré. Según tus caminos y tus obras te juzgará, dice Jehová el Señor. Así, aquí la certeza, ¿verdad?, del pronunciamiento de Dios, tal como él había dicho, se había descrito en los versículos anteriores, así sucedería, ¿verdad? Dios no quería dejar ninguna duda de que esto iba a suceder tal como él lo había dicho. Y iba a venir esa calamidad anunciada para Jerusalén y Judá. Y así iba a ser ese castigo, ¿verdad?, que iba a caer en ellos. Bajo el pacto que Israel hizo con Dios en el monte Sinaí, ellos serían bendecidos en su obediencia y también iban a tener consecuencias en su desobediencia. Sus malos caminos y sus obras los juzgarían. Por eso dice ese versículo: según tus caminos y tus obras. Versículos 15 al 17 dice la palabra del Señor en esta mañana: Vino a mí palabra de Jehová diciendo: Hijo de hombre, he aquí que yo te quito de golpe el deleite de tus ojos. No endeches ni llores, ni corran tus lágrimas. Reprime el suspirar, no hagas luto de mortuorios. Ata tu turbante sobre ti y pon tus zapatos en tus pies, y no te cubras con rebozo ni comas pan de enlutados. Aquí viene, ¿verdad?, en los siguientes versículos, la muerte de la esposa de Ezequiel, y Dios le dice a Ezequiel que su esposa morirá y cómo debe de reaccionar, ¿verdad? Dios le trajo a Ezequiel este mensaje tan impactante con respecto a la esposa, y que ella moriría repentinamente. Por eso dice: Yo te quito de golpe. Versículos 18 al 19: Hablé al pueblo por la mañana, y a la tarde murió mi mujer, y a la mañana hice como me fue mandado, y me dijo el pueblo: No os enseñarás qué significan para nosotros estas cosas que haces. Y aquí vemos, ¿verdad?, la muerte de Ezequiel. Probablemente Ezequiel habló como lo había hecho muchas veces antes, informando lo que Dios le había dicho que proclamara. Y esta vez el mensaje era a la vez, ¿verdad?, extraño y triste. Como profeta les dijo que su esposa pues moriría. Y era algo, ¿verdad?, que pues sucedió tal como Dios se lo había declarado. Versículos 20 al 24: Yo les dije, la palabra de Jehová vino a mí diciendo: Di a la casa de Israel, así ha dicho Jehová el Señor: He aquí, yo profano mi santuario, la gloria de vuestro poderío, el deseo de vuestros ojos y el deleite de vuestra alma, y vuestros hijos y vuestras hijas que dejasteis caerán a espada, y haréis de la manera que yo hice. No os cubriréis con rebozo, ni comeréis pan de hombres en luto. Vuestros turbantes estarán sobre vuestras cabezas, y vuestros zapatos en vuestros pies. No endecharéis ni lloraréis, sino que os consumiréis a causa de vuestras maldades, y gimiréis unos a otros. Ezequiel, pues, os será por señal, según todas las cosas que él hizo, haréis. Cuando esto ocurra, entonces sabréis que yo soy Jehová el Señor. Aquí Dios explica la señal al pueblo: muerte sin poder lamentarse. Versículos 25 al 27: Y tú, hijo de hombre, el día que yo arrebate a ellos su fortaleza, el gozo de su gloria, el deleite de sus ojos y el anhelo de sus almas, y a también sus hijos y sus hijas. Ese día vendrá a ti uno que haya escapado para traer las noticias. En aquel día se abrirá tu boca para hablar con el fugitivo, y hablarás y no estarás más mudo, y le serás por señal, y sabrán que yo soy Jehová. Aquí Dios le explica la señal a Ezequiel, y pues habla, ¿verdad?, de esta manera: el día que yo arrebate a ellos su fortaleza, el gozo de su gloria, el deleite de sus ojos. El comienzo de Ezequiel en el capítulo 24, ¿verdad?, marcó el comienzo del sitio de Jerusalén por parte de Nabucodonosor, y pronto e inevitablemente, ¿verdad?, llegaría el día en que el templo, o sea, la fortaleza y todo lo demás que apreciaban, sería conquistado y destruido. Y luego, ¿verdad?, había esta palabra donde dice que en aquel día se abrirá tu boca para hablar con el fugitivo, y hablarás y no entrarás mudo. Así que veremos en el siguiente capítulo lo que continúa con esta palabra, y por supuesto estamos compartiendo el espacio de la lectura de la palabra de Dios, y tenemos, ¿verdad?, este capítulo que hemos leído, el capítulo 24 de Ezequiel. Retornamos en unos minutos compartiendo más bendición para usted.
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Vivir con edición, llegamos a las 6 de la mañana con 21 minutos. Compartíamos Ezequiel capítulo 24 y vamos al capítulo 25 que corresponde este día compartir con ustedes en este precioso espacio. Saludos especiales para todos los que continúan en la sintonía. Dice el capítulo 25 de Ezequiel. Versículos 1 al 5 dice: Vino a mí palabra de Jehová diciendo: Hijo de hombre, pon tu rostro hacia los hijos de Amón y profetiza contra ellos. Y dirás a los hijos de Amón: Oíd palabra de Jehová el Señor. Así dice Jehová el Señor: Por cuanto dijiste, ea bien, cuando mi santuario era profanado, y la tierra de Israel era asolada y llevada en cautiverio, la casa de Judá. Por tanto, aquí yo te entrego por heredad a los orientales, y pondrán en ti sus apriscos y aplantarán en sus tiendas, y ellos comerán tus sementeras y beberán tu leche, y pondré a Rabá por habitación de camellos y a los hijos de Amón por majadas de ovejas, y sabréis que yo soy Jehová. Aquí viene el juicio sobre las naciones cercanas a Judá en este capítulo. Y en el anterior pues veíamos, ¿verdad?, lo que era la muerte de la esposa del profeta y también los juicios que llegarían a Jerusalén y a Judá. Y pues en este capítulo es, ¿verdad?, a las demás naciones cercanas a Judá, iniciando el juicio sobre Amón contra los amonitas, ¿verdad? Esta es la parte donde Ezequiel, ¿verdad?, comienza a hablar sobre estos juicios de las naciones que rodean a Judá. Y el mensaje general de Dios es que aunque él tenía un primer y apropiado enfoque en los pecados de su pueblo, no había olvidado, ¿verdad?, ni descuidaría los juicios de las naciones paganas que rodeaban a Judá y Jerusalén. Así que también ellos iban a recibir, ¿verdad?, ese juicio. Versículo 6-7: Porque así ha dicho Jehová el Señor, por cuanto batiste tus manos y golpeaste con tu pie, y te gozaste en el alma en todo tu menosprecio para la tierra de Israel, por tanto, he aquí, yo extenderé mi mano contra ti y te entregaré a las naciones para ser saqueada, te cortaré de entre los pueblos y te destruiré de entre las tierras. Te exterminaré y sabrás que yo soy Jehová, que yo soy Jehová. Aquí era la profecía contra Moab. Aquí la culpa por la causa, ¿verdad?, la culpa de los amonitas, porque Jehová haría ese juicio, ¿verdad? Porque se habían alegrado cuando Jerusalén estaba en tribulación, porque estaban, ¿verdad?, llenos de gozo, dice, en sus almas, en el menosprecio para la tierra de Israel. Y mire qué terrible es esta palabra, porque también hoy en día se cumple, ¿verdad? Todos aquellos que están en contra de Israel pues también sufrirán sus consecuencias. Y el pecado mencionado primero en Ezequiel capítulo 25, que en el versículo 3, ¿verdad?, se está cumpliendo en esta siguiente sección. Ellos mostraban gran menosprecio para la tierra de Israel, y por lo tanto también no era solo para Israel, sino que para el Dios de Israel. Así que hay que prestar mucha atención, ¿verdad?, y tener gran cuidado que pues Dios envíe su juicio, ¿verdad?, a aquellas naciones que están en contra de su pueblo. Versículos 8 y 11 dice: Así ha dicho Jehová el Señor, por cuanto dijo Moab y Seir: He aquí, la casa de Judá es como todas las naciones. Por tanto, he aquí, yo abro el lado de Moab desde las ciudades, desde sus ciudades que están en su confín, las tierras deseables de Bet-Jesimot, Baal-Meón y Kiriataín, a los hijos del oriente contra los hijos de Amón, y la entregaré por heredad para que no haya más memoria de los hijos de Amón entre las naciones. También en Moab haré juicios y sabrán que yo soy Jehová. Moab y Seir contados entre los amonitas, y también pues recibirían su juicio.
Versículos 12 y 14 dice: Así ha dicho Jehová el Señor por lo que hizo Edom, tomando venganza de la casa de Judá, pues delinquieron en extremo y se vengaron de ellos. Por tanto, así ha dicho Jehová el Señor, yo también extenderé mi mano sobre Edom y cortaré de ella hombres y bestias y la asolaré. Desde Temán hasta Dedán caerán a espada y pondré mi venganza contra Edom en manos de mi pueblo Israel y haré en Edom según mi enojo y conforme a mi ira y conocerán mi venganza, dice Jehová el Señor. Aquí más sobre la culpa del juicio sobre Edom. Versículos 15 y 17 dice: Así ha dicho Jehová el Señor, por lo que hicieron los filisteos con venganza, cuando se vengaron con despecho de ánimo, destruyendo por antiguas enemistades. Por tanto, así ha dicho Jehová, he aquí yo extiendo mi mano contra los filisteos, y cortaré los ereteos y destruiré el resto que queda en la costa del mar, y haré en ellos grandes venganzas, con represiones de ira, y sabrán que yo soy Jehová cuando haga mi venganza en ellos. Aquí también iba el juicio contra los filisteos, ¿verdad? Los filisteos eran antiguos enemigos de Israel, que poblaron, ¿verdad?, muchas ciudades costeras en la tierra de Canaán. Y existía enemistad entre los filisteos e Israel. Y cuando los babilonios invadieron, pusieron tanta miseria sobre Judá como pudieron. Y hoy también ellos recibirían ese juicio. Por eso dice aquí: Yo extiendo mi mano contra los filisteos. Dios prometió traer su juicio contra ellos, contra los ereteos relacionados, ¿verdad?, con aquellos que vivían a lo largo de la costa de los donde habitaban los filisteos. Y también aquí finaliza este capítulo, en donde vemos el juicio contra las naciones, no solamente para Jerusalén y Judá, sino que también para todas aquellas que rodeaban a Jerusalén y Judá. De esta manera finalizamos este capítulo y agradecemos a usted la sintonía. Le invitamos a que no se pierda nuestra programación durante las próximas horas, esperando en Dios siempre compartir toda esta bendición con ustedes. Los dejo con la última sección de cantos. Que Dios les bendiga.

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2: El Señor no retarda su promesa, según algunos la tienen por tardanza, sino que es paciente para con nosotros, no queriendo que ninguno perezca, sino que todos procedan al arrepentimiento. Segunda Pedro 3:9.

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